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1: Te reto a que me escuches y ya son las 6 de la tarde, las 18 horas con 5 minutos. Estamos iniciando terapia musical en el 830, en el 104.9 y en el 89.3 en esta tarde, aquí en
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1: Aerosmith haciéndose presente en terapia musical colectiva. Bienvenidos a todos los que ya están conectados en el manicomio, en Locura FM, en cualquiera de sus diversas frecuencias, en el 830, 104.9 y 89.3. Soy Hugo, te reto a que me escuches, a que participes, a que envíes tus mensajes al 722-372-7981, 722-372-7981, para que se reporten en esta tarde, una tarde lluviosa. Ayer parecía que no iba a llover o no llovió en algunos puntos, en otros nos decían que estaba no solamente encharcado, sino lo que le sigue de encharcado. Estaba inundado en algunas partes. Gracias por acompañarme. 722-372-7981. Dicen por acá: saludos, Mr. HP. Ya listos para la locura monetaria del sagrado viernes. Esperemos que así les haya ido en este bebé viernes. Que todo esté fabuloso, que todo esté espléndido. Que no hayan pasado corajes, que no los hayan hecho hacer corajes. Además, recordar que el coraje depende de uno mismo. Si reportando accidente entre auto y moto sobre Heriberto Enríquez, casi esquina con Las Torres, dirección de Prepa 5 a Torres. Con cuidado al volante, locura, hermanos. Accidente entre un automóvil y una motocicleta. Esto sobre Heriberto Enríquez, casi esquina con Las Torres, en dirección de Prepa 5 a Torres. A ver, a tomarlo con cuidado. Dicen por acá: estimado Dios de la sensualidad, ya se ve aquí pidiéndole lo de siempre. Unas moneditas para poder ir a comprar unas espirituosas. Te invitamos a las espirituosas después de las moneditas. Sí, pero si se pueden más monedas, mejor, porque el importe cada vez está más caro y ya no las quieren vender en bolsa. Saludos, saludos, mi querido James. También bienvenido a terapia musical. Y sí, en un momento, al 44-25-99-99-42, también repórtense en esta tarde de terapia musical colectiva. Buenas tardes, Lica HP. Como siempre, aquí presente, un saludo a Uli, que anda ya con las espirituosas. Saludos a toda la banda de Sauces y a la señora Toñita. Saludos para la señora Toñita y para las espirituosas. El café espirituoso está más que agradable para este clima, para este tiempo. 6:07, casi 8 minutos. Mío sonando en terapia musical colectiva en este viernes rockero, viernes de rock. Aquí en
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1: Te reto a que me escuches y la verdad es que ya ahorita es el momento en el que ya no importa cómo arrancamos, cómo iniciamos la semana, cómo o qué estábamos pensando, qué planes y qué todo traíamos en la mente, porque lo importante es que ya le estamos terminando, estamos juntos. Estamos compartiendo a través del 104.9, del 830, del 89.3 y además lo hacemos con buena música y además con muy buena actitud. Siempre se distinguen los Locura Hermanos, las Locura Hermanas y los Locura Kids por traer ese buen ánimo, esa buena energía, esa buena vibra. Así que esperemos que así continuemos en este ya fin de semana, en este viernes para los que van a descansar, dos días para quienes todavía tienen que chambear. Bueno, pues bienvenidos, bienvenidos a una realidad, a una... algo cotidiano que también nos pasa a varios. Pero es viernes, viernes de lo logramos. Un cafecito espirituoso porque sí, se merece, se merece. Y también de que nos vayan platicando y comentando los planes de fin de semana. ¿Qué plan tienen para el fin de semana? Además de Locura Pet el día de mañana, sábado, en Querétaro Rock, en el 104.9. Y el Locura Pet el día domingo, 7 de junio. En el 89.3. Los dos, ambos, a las 9 de la mañana. ¿Qué planes tienen para este fin de semana? Platíquenme. Por lo pronto vamos a escuchar estos mensajitos.
2: HP, un saludo a todo el manicomio. Aquí estamos en sintonía hasta el pabellón de los lunáticos. Venga. Saludos.
1: Saludos, saludos.
2: Ah, por favor, te encargo dos espirituosas, ¿no? Así de al hilo. Gracias.
1: Venga, ahí están. Dicen por acá, saludos desde Satélite. Mándame saludos, Stroke. Saludos, mi buen Stroke, bienvenido y gracias por estarnos sintonizando hasta Satélite. Saludos, saludos en el 89.3, 104.9 y 830.
3: Buenas tardes, escuchamos. Poderosísimo. Pues ya ve, le dije, lo lavé y llovió, pero pues tuve la dicha de tener a mi chulo limpio unas cuantas horas. Ya no le voy a decir rorro hermoso, ni muñeco, ni divino humano. Nada más póngame la canción de Strokes, la nueva, no sea malito, ya llevo como dos meses pidiéndola. Saludos, mi emperador.
1: Saludos, saludos, gracias por reportarte. Y a eso de lavar el automóvil y que te llueva, se le llama karma. O no sé cómo se le llama, pero algo por el estilo aparece. 722-372-7981, dicen por acá. Tocayo, tocayo, buenas tardes. Un saludo para mis hijos, para Isa y Emi. Y para mi esposa, te presumo que estamos comiendo un caldo tlalpeño para mitigar este frío. Qué antojo, de verdad. Gracias. Estaba buscando algún efecto para decirles que qué mala onda. Me presumen que está comiendo un caldo tlalpeño, uno sin comer todavía, con la panza vacía, con los jugos gástricos haciendo estragos en el estómago y presumiéndonos. No, gracias por reportarse. Muy buen provecho. Saludos para Isa, Emi y para tu esposa también. Dicen por acá, buenas tardes, estimado HP. Espero puedas poner Ángeles del Infierno, Rocker, por favor. Gracias, bienvenidos. Y vamos a cerrar este primer bloque de la primera hora de terapia musical aquí en
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1: Te reto a que me escuches y a que me platiques también qué planes de fin de semana tienes aparte de asistir a Locura Pet. En las diferentes frecuencias, en las diferentes ciudades, en Querétaro, el día de mañana, en punto de las 9 de la mañana. Y en el Valle de Toluca, pasado mañana, en punto de las 9 de la mañana. Regresamos a leer más mensajes aquí en Locura FM. Terbian presente. En terapia musical, cuando son las 18:19. Quédate, acompáñame y manda tu mensaje. 722-372-7981.

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1: Te reto a que me escuches. Ahí estuvo Twenty One Pilots ya sonando en Terapia Musical en esta tarde de viernes. Gracias por acompañarme en el 830, en el 89.3 y desde luego también en el 104.9. Que recordarles, les decía en el bloque anterior.

0: Así que recuerden llevar a sus perrijos, a sus gatijos, a cualquier mascota que nos vaya a estar acompañando y que disfruten en compañía de la familia. ¿Dónde va a ser? En la Plaza de Club. Esto en el 104.9 en Querétaro Rock, en Boulevard Bernardo Quintana, 8200. De verdad que va a haber muchas actividades, muchas cosas para que puedan disfrutar, para que compartan, obviamente, un pedazo del tiempo del día de mañana sábado, porque ya queda muy, pero muy poco tiempo. Está escaso. Si no te inscribiste, si no ganaste, si ya no alcanzaste, no te preocupes, porque hay espacio para que llegues, para que disfrutes y para que convivas el día de mañana en Querétaro Rock. Y ahí el próximo domingo, en punto de las 9 de la mañana, también 7 de junio, para que convivas en el Valle de Toluca. Recordarles, inicia a las 9 de la mañana y es en la Glorieta del Águila de Colón, en donde los vamos a estar esperando, y también los invitamos para que, si no afecta el bolsillo, si no tienes ninguna situación por ahí de extrema urgencia, apóyanos para llevar croquetas, sobres de alimento, artículos de limpieza, que van a ser para que sea una donación hacia los albergues, que van a estar llevando también stands de adopción para perritos. Así que, bueno, pues ya lo sabes, a disfrutar en familia este fin de semana, desde luego en compañía de la mejor estación.
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0: Te reto que me escuches, y no es porque lo diga yo, es porque los Locura Hermanos lo dicen. Las Locura Hermanas también andan ayudándonos por ahí a evangelizar y a llevar este manicomio hacia todos los puntos. Así que, gracias por acompañarme. 722-372-7981. Y como les decía, llegó el fin de semana, independientemente de cómo arrancamos, obviamente, este lunes. A lo mejor fue un lunes caótico, el martes, el miércoles, pero llega el viernes, llega la relajación, llega como que ese, el que nos desguancemos, el que se relaje el cuerpo, comenzamos a pensar en espirituosas y qué vamos a a dónde vamos a salir, qué vamos a hacer, con quién vamos a compartir. Y una buena forma de compartir podría ser ir a ver una película este fin de semana. Y es que dentro de ellas, la verdad es que me encantan las películas de niños. Tengo que confesarlo. ¿Y por qué? Porque a lo mejor tuve una etapa en la que me ponían la misma película siempre y la repetían 10, 15 veces. Las veces que se pudiera, en el transcurso de las horas que se encontraba despierto cuando aún era niño mi hijo. Y de ahí, bueno, pues empieza a agarrarle el gusto a las películas. Ya después vas pasando y te quedas a lo mejor tú con ese entorno. Así que hay una película que, si bien este fin de semana no va a ver la luz, pero que ya en este mes la va a estar viendo. Y es Toy Story 5, ahorita lo platicamos. Por lo pronto, vámonos con más música y regresamos en Terapia Musical. Y ustedes platíquenme también al 722-372-7981. Saludos a DJ Samix y también a Eduardo Leal. Gracias por reportarse aquí en
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1: Ya a las 6 de la tarde con 39 minutos. En terapia musical de Locura FM, soy Hugo, te reto que me escuches.

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0: atento a que me escuches. Y faltan solamente 6 minutos para que den ya las 7 de la noche. Qué rápido pasó la primera hora de Terapia Musical Colectiva aquí en Locura FM en el 104.9, 89.3 y 830 de Ciudad de México. Y vamos a platicar de Toy Story 5, pero regresando, porque vamos a tener que ir con más música. Y obviamente esto nos va a generar cierta nostalgia. Ya ustedes me dirán si entre esa película o la próxima que les voy a platicar les genera nostalgia. ¿Cuál de las dos les genera más? Una va a ser en el tema tecnológico y la otra va a ser en regresar en el tiempo, a lo mejor al tema de los 80s, 90s, que estaba en pleno apogeo, porque esa película sí ya está en este fin de semana en cartelera. Recordarles con esa misma nostalgia que nos platiquen, que nos envíen, que preparen el demo, porque tienen hasta el próximo domingo 7 para hacerlo, para que sean terapeutas por un día, en alusión al Día del Papá. Así que mándenos su nombre completo, por qué les gustaría ser terapeutas por un día en Locura FM, y además échenle ahí algo de nostalgia en el tema de la relación que tienen padre e hijo. Lo esperamos, que sea algo emotivo para que la terapeuta mayor se conmueva, le llegue al corazón y le dé una palomita y diga, estará en Terapia Musical Colectiva siendo terapeuta por un día. Por lo pronto, vámonos con esto de Greta Van Fleet. Cerramos esta primera hora de Terapia Musical aquí en
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0: 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Saludos para Sandy, que va rumbo al ginecólogo.

0: 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Saca tu superpoder, la paciencia. 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No esperes confianza inmediata. Recuerda que los mismos humanos les hacen daño. Dale espacio, respeta su ritmo. El cariño no se impone, se construye con el tiempo. Un perro que llegó inseguro puede convertirse en el más leal del mundo. Adoptar no es rescatar, es darle la oportunidad de volver a confiar. 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
1: En breve te comparto que el gobierno federal evalúa otorgar una prórroga al registro obligatorio de líneas celulares en México, pese a que las autoridades regulatorias habían reiterado que el próximo 30 de junio era una fecha definitiva e inamovible para completar el proceso de vinculación de números telefónicos con la CURP. La posible ampliación del plazo surge ante el lento avance del padrón nacional de usuarios, que hasta finales de mayo apenas había logrado registrar poco más de una tercera parte de las líneas activas del país. La cifra refleja la magnitud del desafío. Según datos de la CRT, el 31 de mayo se habían registrado 52.3 millones de líneas móviles, equivalente al 36.2% del total nacional. Esto significa más de 90 millones de líneas que permanecen pendientes de incorporarse al padrón. La recomendación es: no bajes la guardia, cuídate. Y sígueme en @AvilesEnrique y nos escuchamos en breve.
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0: Te reto a que me escuches. Ahí estoy en los Rolling. Con esto estamos arrancando esta segunda hora de Terapia Musical Colectiva en el 104.9, 89.3 y en el 830 de Locura FM. Quédense, acompáñenme. Blink-182, que más viene Metallica, Papa Roach, parte de lo que estaremos disfrutando en esta hora, pero además también, no este fin de semana, pero sí ya está próxima a salir Toy Story 5. Y les decía yo que vamos a regresar en un tema de la nostalgia. ¿Por qué? Porque esta película va en el tema de que regresan, desde luego, con una historia muy actual. Woody, Buzz, Jesse, los amigos por ahí, el señor Cara de Papa, algunos más, pero traen un reto diferente, como cada película nos tienen acostumbrados. Y en este tema, y decía yo, regresar al tema de la nostalgia, porque es competir contra la tecnología por la atención de los niños. A lo mejor en el momento en el que nosotros fuimos niños no había esa competencia tecnológica con el tema de los juguetes y nos inventábamos hasta nuestros propios juguetes, si es que no había para adquirir el último, el de lujo, el que estaba de moda. Pero de esto trata la película de Toy Story 5, la llegada de una tableta llamada Lilypad, que va a provocar que Bonnie deje de jugar con los juguetes y los obliga a demostrar que la imaginación sigue siendo algo que no vamos a poder sustituir con el tema tecnológico. Pero también en muchas ocasiones se nos está acabando el tema de la imaginación. Si no, ya no nos aprendemos ni siquiera los teléfonos o el teléfono celular que traemos. Imagínense en el tema de la imaginación. Y pues la pregunta, o ahí el tema interesante, sería realmente si en tus tiempos hubiera existido la tecnología, hubiera sustituido los juguetes o con lo que te divertías. Tampoco había tema de pantallas, estaba como que todo muy básico. Platican al 722-372-7981, ahí con el tema de la película de Toy Story 5. Y ahorita pasamos a la otra, porque esa es recomendación y ya está para este fin de semana. Esa sí se puede. A ver, vamos a escuchar qué nos platican acá.
1: Hola, Chepe. Saludos. Hola. A los Locura Kids. Soy
0: Gracias, gracias. Ahí están los Locura Kids presentes en Terapia Musical. Saludos también a quien me presumía que estaba comiendo su molito de olla. Muy, pero muy buen provecho. Y reportes el 722-372-7981. Y por acá, saludos a toda la banda de la Tierra de la Barbacoa, hasta Capuluac, Estado de México. Y dicen por acá, Gaby. Y pide por acá un tema de Led Zeppelin. Dice, por favor, buenas Locura FM. Gracias, Gaby, y saludos hasta la Tierra de la Barbacoa. Realmente el día de hoy sí me abrieron apetito en esta noche. 7:11, 19:11, y continuamos con más en Terapia Musical Colectiva. Aquí está James Addiction sonando en Terapia Musical en
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1: 7:19 y regresamos todavía en esta terapia musical en el primer bloque de la segunda hora. 104.9, 830 y 89.3. Soy Hugo, te reto que me escuches y a que me platiques al 722-372-7981. Si no te genera cierta nostalgia el preguntarte si tuvieras cambiado el tema tecnológico, las pantallas, las tabletas, las computadoras. Ya las computadoras ya existían, ¿no? Pero en el tema de la infancia, los teléfonos celulares en contra de los juguetes con los que normalmente te divertías. Y además también regresar, les decía, en los años de los 80s, los 90s, porque una de las recomendaciones para este fin de semana para ir a ver es He-Man, los amos del universo. ¿A cuántos les tocó vivir viendo esa caricatura? Realmente era una caricatura que al final siempre tenía como que algo que decirte en cuestión de valores para los pequeños, ¿no? Para los que llegábamos a ver esa caricatura. 722-372-7981. Y además también recordarles que Locura Pet está a la vuelta de la esquina y el día de mañana andarán en Querétaro Rock. Desde luego, esto en la Plaza de Hoof a partir de las 9 de la mañana. Esperándolos, compartiendo en familia, compartiendo con todos ustedes, con todos los Locura Hermanos, las Locura Hermanas. Así que, aunque no se hayan inscrito, aunque no hayan enviado su mensaje, si ustedes tienen a la mascota, al Michi, al perrijo, a lo que sea por ahí, al conejito, al gatito, al loro, bueno, pues vayan, dense una vuelta en el Locura Pet, porque se va a poner buenísimo mañana en Querétaro Rock. Y también el próximo domingo a partir de las 9 de la mañana en la Glorieta del Águila de Colón, esto en lo que se refiere al Valle de Toluca, en el que les recomendamos que también lleven hidratación, tanto para los Locura Hermanos, las Locura Hermanas, para los perrijos, para las mascotas, llevar también bolsas para recoger también las heces, mantener limpia la ruta, desde luego que vamos a estar recorriendo el día domingo a partir de las 9 de la mañana. Y recordarles que va a haber stands de adopción de perritos para quienes andan en busca. Bueno, para que adopten uno, para que se den una vuelta y nos acompañen. 722-372-7981, ¿cómo lo estás pasando ya en este fin de semana espirituoso? Link, Juan Ayritú, sonando en terapia musical y con esto cerramos este primer bloque. Y a las 7:22, soy Hugo, te reto a que me escuches.

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Te reto a que me escuches, 7:32, 19 horas ya con 32 minutos en el 104.9, en el 89.3 y en el 830. Repórtense al 722-372-7981, manden un sticker, levanten la mano o envíen algo en esta noche de terapia musical. Y les decía que He-Man y los Amos del Universo, regresando al tema de los 80s, de los 90s y además retomando también que regresamos de esta pausa con el promo del Día del Padre, recordarles que envíen su demo. ¿Por qué les gustaría ser terapeutas de Locura FM por un día? Y además también, en una forma y una manera emotiva, ¿qué es ser padre para ustedes? ¿No? Recuerda, en los 80s, en los 90s, a lo mejor regresamos en el tiempo y era antihigiénico el que entrara alguien más al tema del parto. Cuando era por cesárea, ¿no? Haciendo la aclaración, porque cuando es muchas veces natural, como que no hay tiempo ni siquiera para llegar al hospital. En esta actualidad, creo que ya hasta los dejan entrar, filmar, estar ahí un momento para el nacimiento. ¿Alguien recibió a su hijo en brazos o después de que el médico, la médico lo sacaran o la sacaran, se los entregaron en los brazos? ¿Alguien tuvo esa experiencia? Platíquenme al 722-372-7981. Y retomando el tema de este fin de semana, ¿para qué hacer? Ir a ver la película de He-Man y los Amos del Universo, desde luego es una buena opción. Y vamos a regresar en el pasado.

aunque sea en versión película, y es que es una nueva versión del Príncipe de Eternia, desde luego, de enfrentar a su enemigo Skeletor. Realmente es como que volver a rememorar y tener en la mente lo que pasaba en la caricatura, entre una mezcla de fantasía, aventura, los efectos especiales que han de ser sorprendentes. Yo creo que me voy a dar el tiempo de este fin de semana de ir a darme una vuelta para poder verla. Y bueno, pues para quienes veían la caricatura, después iban a la escuela o regresaban de la escuela y se aventaban la caricatura, o los fines de semana que no había nada que hacer, ¿quién realmente no intentó por ahí agarrar algún palo de la escoba, quitárselo, que te regañaran, que perdieras la escoba, que no la encontraras, y obviamente ponerte a gritar ahí por el poder de Grayskull y algunas cosas más para jugar además con los amigos? Por acá nos dicen, Mr. HP, hablando de películas sobre Tech, se chécate esta, Emanuel, la familia Mitchell contra las máquinas. Ya la vi, está muy buena, la verdad, y es de plataforma, la pueden ir a ver, está en Netflix, y obviamente entre un viaje familiar en carretera, algunas cosas por ahí disfuncionales, ir a dejar al hijo al tema de la universidad, bueno, pues se encuentra en medio de un apocalipsis porque se encuentran sumergidos en una insurrección tecnológica, obviamente que pone en amenaza el tema de la humanidad. Vayan a verla, y esperamos también por acá los demos para quienes tienen la oportunidad de enviarlo, que ya llegaron a casa, que ya no están manejando, al 722-372-7981 lo pueden enviar. Y gracias, Emanuel, por la recomendación. Y también en Querétaro, al 44-25-99-99-42. Esperamos sus demos. Recuerden, tienen hasta el domingo 7 de junio para poder enviarlos. Pero si es ahorita o si es mañana temprano, qué mejor, los esperamos. 722-372-7981. Por acá dicen, buenas noches, emperador afirmativo. Este fin hay que ir a ver He-Man. Gracias por reportarse. Wizard también se reporta en esta terapia musical, y es lo que vamos a escuchar a continuación, seguidito de Metallica, para quitarnos el sueño de viernes.

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1: Te reto a que me escuches, ya son las 7:53. Llegó el momento de despedirme y por acá dicen, hay que ver la de He-Man, venga. Y a ver, este es el ejemplo que nos envían de el audio para el Día del Papá. Escuchamos.
2: ¿Qué tal? Mi nombre es Eric Álvarez y les escucho desde las hipotéticas playas de Querétaro y mando un saludo a la terapeuta mayor y a todo el staff de Locura FM. A mí me gustaría formar parte de esta dinámica de terapeuta por un día para dar a conocer a todos los Locura Brothers aquellas rolas que hicieron memorables a varias películas de la época de los 80s y 90s y que gracias a ellas se hicieron memorables y forman parte de nuestra vida. Espero poder tener esta oportunidad y formar parte, aunque sea por un día, de Locura FM 104.9. Te reto que me escuches.
1: Venga, venga, venga, ahí están los demos que están llegando a Locura FM y ustedes también tienen que enviar el suyo, así que todavía tienen tiempo para hacerlo. Hasta el próximo domingo es la fecha límite para que lleguen los demos al 722-373-7981. Así que gracias, gracias por participar. Por acá nos decían, a ver, algo que comenté de nacimiento.
3: Héctor, mira. Licenciado, a mí sí me tocó recibir a mis últimos 3 hijos en los brazos. Fueron cesáreas y mira, es una emoción indescriptible. Yo creo que solamente viviéndolo lo puedes entender. No hay forma o palabras suficientes para expresar lo maravilloso que es ese momento. Saludos a la bandera. 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
1: Gracias, saludos por acá. Decían, un loguito, te comparto mi experiencia. Yo tuve mi parto en agua. Tuve la fortuna de tener a mi esposo en todo el proceso y recibir juntos a mi nena. Fue una experiencia hermosa hace ya 6 años en plena pandemia. Y gracias a Dios, todo bien. Venga, gracias, gracias. Ven por acá, que descanse. Licenciado del Rock, mañana nos escuchamos. Mañana nos escuchamos en punto de las 6:00 a.m. en Terapia Musical, tanto en el 104.9, en el 89.3 y en el 830 de
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1: Te reto a que me escuches. Con esto cierro. Pásenla bien. Bonito fin de semana. Mañana te

0: 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Paseos continuos, perros felices. Sacar a pasear a tu perro no solo sirve para que haga sus necesidades, también reduce estrés, ansiedad y aburrimiento. Un perro que camina, corre y juega es un perro más equilibrado y feliz. Mascota cansada, mascota tranquila. Energía guardada, travesura asegurada. 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
8: God of War está de regreso, pero esta vez la historia tomará un rumbo muy diferente. Durante el más reciente State of Play, Santa Mónica Studio presentó oficialmente God of War Luffy, una nueva entrada protagonizada por Faye, la esposa de Kratos y madre de Atreus. El primer avance mostró una nueva perspectiva de los acontecimientos de God of War de 2018. Tras su fallecimiento, Faye despierta en un misterioso reino donde las almas permanecen atrapados bajo el control de una antigua dinastía. Pronto descubre que posee una habilidad especial relacionada con una misteriosa máscara, lo que la convierte en una pieza clave dentro de este nuevo conflicto. La aventura explorará el más allá dentro del universo de God of War
9: y buscará profundizar en uno de los personajes más importantes, pero menos conocidos de toda la saga.
8: Además, Santa Mónica confirmó el regreso de Deborah Ann Woll como la voz de Faye, acompañada por nuevas incorporaciones al elenco.
9: Por ahora, God of War Luffy no tiene fecha de lanzamiento,
8: aunque llegará exclusivamente a PlayStation 5
7: y ya puede añadirse a la lista de deseos.
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1: 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Tu mascota no necesita marcas caras ni lujos extremos. Necesita atención, cariño y tiempo contigo. 20 o 30 minutos de paseo, juegos, caricias y convivencia diaria hacen enormes diferencias en su estado emocional. Para ellos somos su familia y su mundo. Para ellos el mejor premio es tu compañía. 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
3: Hola, soy ChatGPT, tu asistente virtual. Estoy aquí para ayudarte con lo que necesites. ¿En qué te puedo ayudar hoy?
4: ¿Alguna vez le has hecho una pregunta a tu celular y te ha contestado como si fuera una persona?
5: ¿O te ha aparecido un anuncio de algo que juras que solo pensaste pero nunca buscaste?
4: ¿Te ha corregido la ortografía un programa antes de que termines de escribir? Bienvenidos al mundo de la inteligencia artificial. Esa tecnología que parece sacada de película de ciencia ficción, pero que ya vive en tu bolsillo. Comenzó con una pregunta. En los años 50 del siglo pasado, el matemático británico Alan Turing se atrevió a plantear algo que a muchos les pareció una locura. ¿Pueden pensar las máquinas? Esa pregunta encendió la mecha de una disciplina científica cuyo objetivo es lograr que las computadoras imiten los procesos de nuestra mente. Aprender, razonar, decidir. Hoy esa tecnología ya está en todos lados. Hay sistemas capaces de jugar ajedrez y ganarle al mejor del mundo, de conducir un coche sin que nadie toque el volante,
5: de traducir idiomas en tiempo real
4: y hasta de detectar enfermedades en una radiografía. La inteligencia artificial trabaja con algo que se llama algoritmos, instrucciones matemáticas que procesan montañas de datos para encontrar patrones.
6: Otra IA autónoma, ¿eh? Interesante.
4: Como un detective digital que revisa millones de pistas en segundos. ¿Y cómo aprenden estas máquinas? Existe un modelo llamado aprendizaje profundo,
5: inspirado nada menos que en nuestro cerebro.
4: Así como nuestras neuronas fortalecen conexiones cuando aprendemos algo nuevo, las redes neuronales artificiales refuerzan ciertos caminos cada vez que reciben información. Eso sí, nuestro cerebro tiene más de 80 mil millones de neuronas y la máquina más sofisticada aún está lejos de igualar esa complejidad.
6: Comprendido. También soy una IA responsable de los controles de seguridad.
4: ChatGPT, Claude, Gemini, ese asistente virtual que responde preguntas como si platicara contigo. Lo que hace es analizar la probabilidad de que una palabra funcione después de otra, basado en millones de textos. ¿Impresionante? Sí. Pero cuidado, sus resultados no siempre son exactos. La recomendación científica es clara. Verifica, compara y no te quedes con la primera respuesta. Ahora bien, no todo es maravilla. La sociedad también ha levantado la mano con preocupaciones legítimas. Los algoritmos pueden arrastrar sesgos de género o discriminación. Hay quien teme que las máquinas sustituyan empleos humanos, y en varios países ya se comienza a regular esta tecnología para evitar malos usos. En México, científicos trabajan en inteligencia artificial para identificar inundaciones. La ciencia mexicana no se queda mirando desde la banca.
3: Soy ChatGPT, tu asistente virtual. ¿En qué te puedo ayudar hoy?
4: La inteligencia artificial ya está aquí. Vive en tu teléfono, en tu correo y hasta en la música que te recomiendan las plataformas cuando te sientes triste. La pregunta ya no es si las máquinas pueden pensar, sino qué vamos a hacer nosotros, los humanos, con todo este poder. Porque al final, detrás de cada algoritmo, siempre hay una persona que decidió qué enseñarle. Con información del doctor Luis Alberto Pineda, del Instituto de Investigaciones en Matemáticas Aplicadas y en Sistemas de la UNAM. Les saluda Mónica Genis.
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1: Te reto a que me escuches. Y ya son las 6:07 a.m. Es momento de iniciar transmisión en esta terapia musical colectiva.
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1: Excelente mañana, 6:07 en sábado 6 de junio. Bienvenidos sean 722-372-7981. Blondie nos hizo los honores. Con eso estamos arrancando esta primera hora de terapia musical de aquí y hasta las 10:00 a.m. acompañándolos en las diferentes frecuencias, en el 830. Saludos en el 104.9 y en el 89.3 también del Valle de Toluca. Bienvenidos, bienvenidos a terapia musical, que viene Plaza Iger también por acá. Duncan Duz estará presentando, Portugal de Man también estaremos escuchando parte de su música en esta primera hora de terapia musical, si es que llegamos y el tiempo nos da para poder disfrutarla. Bienvenidos sean a terapia musical colectiva. Vámonos con esto, Limp Bizkit, y regresamos a leer los mensajitos al 722-372-7981. Repórtense, buena mañana.

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1: Te reto a que me escuches, ya son las 6 de la mañana con 17 minutos. Qué rápido pasaron los primeros minutos de terapia musical aquí en
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1: Te reto a que me escuches. 722-372-7981. Repórtense en esta mañana con 12 grados. Amanecemos en el Valle de Toluca. Una máxima de 18 y probabilidad de lluvia desde las 10:30, 11 de la mañana. Por ahí, bueno, pues esperemos que todo esté tranquilo. Ciudad de México con 15 grados, una máxima de 22 y también con probabilidad de lluvia a partir de la 1 de la tarde, que iniciaría. En Querétaro, con 16 grados, una máxima de 23 y probabilidad de lluvia también a partir de la 1 de la tarde. Alcanza como que el punto más álgido, como por ahí de las 6, 7 de la noche, para que también lo vayan tomando en consideración, aunque en Ciudad de México se prolonga hasta la 1 de la mañana. Así que a mantener calma y a manejar con precaución para quienes van a salir en esta mañana de Sabadrink. Bienvenidos a Terapia Musical. Venga, un cafecito para que despertemos, para que arranquemos motores y salgamos a hacer todas las actividades. Dicen por acá, buenos días, soy César, pónganse en disfraz de virus día 2. Ánimo a todos los locura hermanos y hermanas, siempre vendrán tiempos mejores. Venga, gracias, saludos, bienvenidos, buena mañana. Y buen sábado, Hugo, saludos y por favor un café para despertar. Gracias por reportarse. Buen día, Mr. HP, aquí con todo desde las 5 de la mañana. Un saludo a la locura familia y una rolita de los abuelos de la nada. Mil horas y propongo a Peter Murphy, dicen acá para el top. Venga, a ver, vamos anotando las primeras peticiones en esta mañana de terapia musical colectiva. Ya, anotado. Peter Murphy está anotado para el top 5 de este Sabadrink. Ya saben cómo se encuentra el tráfico. A manejar con precaución porque hay neblina en algunos puntos, en algunas zonas. Así que salgan con calma, salgan con tiempo también de su casa y a mantener las luces encendidas mientras circulan. De aquí en lo que sale el solecito, ¿no? En lo que el señor sol se aparece. Vámonos por lo pronto. Roy Orbison ya también sonando en terapia musical. Soy Hugo, te reto que me escuches. 6:19, casi 20 minutos aquí en
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1: Te reto a que me escuches, ya son las 6 de la mañana con 30 minutos. Bienvenidos sean a Terapia Musical en el 830, en el 89.3. Ya no sé ni siquiera si estamos en el 104.9 también en Querétaro, pero bienvenidos sean. Y es que podremos hablar de este, lo que podremos considerar como un triángulo dorado también entre los encantos que tiene la Ciudad de México, obviamente, el encanto colonial de Querétaro, los tesoros naturales que tenemos en el Valle de Toluca. Y experiencias inmemorables y además únicas, que además se encuentran a cortas distancias. No tendremos que viajar tanto para poder llegar a cada uno de los destinos y aprovechar el fin de semana. Para los Locura Hermanos que andan conectados a través del 104.9, si es que nos andan escuchando, que se reporten también en esta mañana al 722-372-7981. Y recordarles que el día de hoy es día de Locura Pet en Querétaro y el día de mañana en el Valle de Toluca, junto con todas las recomendaciones que conlleva. Recordarles en el Águila, o en la Glorieta del Águila de Colón, ahí va a dar inicio la hora de llegada, de es a las 9 de la mañana, y quienes no se inscribieron, no importa, pueden llegar a la caminata de Locura Pet. Dentro de las recomendaciones, asistir con mascotas que sean sociables, llevar correas cortas para evitar accidentes durante la caminata que se dé, hidratación tanto para los Locura Hermanos, las Locura Hermanas, como para las mascotas también que llevan, y recordarles que va a haber stands de adopción para quienes anden buscando una mascota, le quieran dar el amor, el cariño, la paciencia, y además también que tengan disponibilidad de espacio y los adecuados y los cuidados adecuados también. Gracias por reportarse. 722-372-7981. 722-372-7981 en esta mañana de Terapia Musical Colectiva. Vámonos con más y regresamos. Por acá nos decían: Huguito, buenos días, gracias, la pedí ayer, lo bueno es que ya la estoy escuchando. Bonito y bendecido día para todos los Locura Hermanos, igual para ti. Bienvenida, bonita mañana. Te escuchamos el mensajito.

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1: Te reto a que me escuches, 18 minutos y serán ya las 7 de la mañana. Estamos a punto de concluir con la primera hora de terapia musical colectiva. Ya lo escuchaste.
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1: Te reto a que me escuches. Saludos en el 830, en el 89.3. Gracias y bienvenidos a Terapia Musical Mañanera en este sábado 6 de junio. Y cafecito espirituoso para todos los que andan todavía medios crudos, cocidos, o no sé qué está pasando en esta mañana, pero es una mañana fría, a cubrirse del frío. 722-372-7981, 722-372-7981, para que se reporten. Y estaba viendo, por ejemplo, a 1.5, 2 horas, dependiendo, ¿no? Hasta una hora nos podemos hacer hacia Ciudad de México, desde el Valle de Toluca a Querétaro, 2 horas y media, dependiendo también cómo manejen en ese sentido. Y obviamente la cercanía de Toluca con la Ciudad de México y con Querétaro también nos da para que podamos salir a disfrutar, no sé, un paseo en el bosque Chapultepec para quienes se han dado la vuelta y ahorita no han ido a ver cómo sigue, cómo se encuentra, qué cambios le han hecho. Podría ser una buena forma para poder arrancar el fin de semana y cambiar un poquito también los modos y esa parte que tenemos de cada fin de semana repetir los mismos patrones. No sé, almorzamos en el mismo lugar, salimos al mismo lugar o nos quedamos en casa a descansar porque también el cuerpo lo amerita, lo necesita, nos los pide a gritos. Pero algunos cambios pueden ser buenos. 722-372-7981, repórtense en esta mañana de Terapia Musical Colectiva. Recordarles que hay automóviles que el día de hoy también no circulan para quienes vayan a irse a dar una vuelta. Y este primer sábado de mes, los que no circulan son los vehículos que tienen holograma de verificación 1 y obviamente también los que se suman del holograma de verificación 2 y con terminación de placa impar 1, 3, 5, 7 y 9. Además también de los vehículos con holograma 2 y autos foráneos. Ahí, para que lo tomen en cuenta, para quienes vayan a salir, a viajar, quieran disfrutar de este fin de semana. Gracias por acompañarme, 722-372-7981. Y antes de cerrar con esta primera hora de terapia musical, bueno, pues aquí está una de las propuestas que tenían.
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1: Te reto a que me escuches. 11 minutos nos separan y serán ya las 7 de la mañana. Bienvenidos a Terapia Musical. Quienes ya andan conectados en el 89.3, en el 830.
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1: Excelente mañana. Cafecito, cafecito. Vamos a despertar el día de hoy. ¿Qué otra recomendación podríamos dar para poder disfrutar de este fin de semana? No sé si ya has visitado últimamente el Cosmovitral aquí en el Valle de Toluca. Obviamente está impresionante, pero también ha cambiado muchísimo y las nuevas zonas que hicieron están padrísimas, realmente recomendables. Venga, por acá, escuchamos qué nos platican, qué nos cuentan.
2: Hola, mi estimadísimo Hewlett Packard. Excelente día.
1: Saludos, buen día.
2: Y para todos los locura hermanos que ya están escuchando esta honorable estación de radio, la mejor, no de Toluca, sino de todo México. Y bueno, pues, qué buen rolón te aventaste con la de aquí es. No, hombre, tenía ganas de escuchar ese rolón. Bueno, pues, excelente día. Ahí andamos sobre el camino. Ya estamos chambeando y excelente día a todos.
1: Gracias, venga, saludos. Que tengan un buen fin de semana. ¿Qué tal, Mr. Hecho? Muy buenos días, ¿cómo estás? Espero que bien con este frío, un cafecito, ya que estás en modo español. ¿Qué tal si puedes poner algo de Presuntos Implicados? La canción de Cómo Hemos Cambiado. Saludos, saludos. Dice que tengas buen fin de semana. Vamos a cerrar en sí. O íbamos a cerrar con otra cosa en esta mañana de Terapia Musical, esta primera hora. Y recuerden, en la siguiente hora, manden qué banda les gustaría escuchar. El 722-372-7981 para ir armando, porque de 8 a 9 hay que decidir qué es lo que va a estar sonando en el top 5 de este sabadrín. Así que, esperando sus mensajes. Y bueno, pues vámonos con esto. Con esto cerramos esta primera hora de Terapia Musical aquí en
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1: Te reto que me escuches y con esto, que se convirtió en un himno de energía, de esperanza también, arrancamos la segunda hora de Terapia Musical Colectiva en esta mañana. Gracias, gracias por acompañarme. 722-372-7981, que viene a continuación, Simple Minds, también Bilba Palma, Vampiros, Durán Durán, parte de lo que estaremos disfrutando, pero también es la hora en la que tienen que enviarme sus propuestas para que armemos el top 5 de este Sabadrink. Así que, bienvenidas las propuestas de las bandas que quieren que suenen en punto de las 9 de la mañana aquí en Locura FM. 722-372-7981, 722-372-7981. Y bueno, pues mientras estrenaban esta canción en agosto del 2017, fue además también el auge de temblores en México, no solamente en la Ciudad de México, en varias partes de México, que se sintió realmente intenso. Esperemos no vuelva a suceder, aunque ayer leía una nota que decía que había temblado, que se habían sentido un temblor de 5 y tantos. La verdad es que yo no lo sentí, no sé si algún locura hermano sí lo sintió, para que nos platique al 722-372-7981, 722-372-7981. Y saludos a Betty, que ya nos está acompañando a través del 830 en Ciudad de México. Vámonos con esto de Muse, sonando en Terapia Musical Colectiva, desde luego en
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1: Te reto que me escuches. Bonita mañana, 7:04.

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1: Te reto que me escuches. Ahí estuvo Scorpions presente en Terapia Musical en esta mañana de sábado. Sábado 6 de junio del 2026. Bienvenidos a Terapia Musical Colectiva. Al 722-372-7981, repórtense, saludos en el 106.3 que se va conectando con nosotros, saludos a Abril también, que ya anda haciendo posible que llegue Locura FM hasta Playita del Carmen, en el 830 en Ciudad de México, y desde luego en el 89.3 del Valle de Toluca. Por acá dicen, ¿qué tal mi querido HP? Manda un gran saludo a Maggie, Nati, Emi, Citla y a Capibarita, que también están dentro del manicomio de Locura FM. Venga, venga, saludos al buen Isra, que se reporta en esta mañana de Terapia Musical Colectiva. Y recordarles, todavía queda el día de hoy, tienen la oportunidad para quienes ya están descansando, van despertando, se van quitando las cobijas de encima, los papitos que ya fueron los Locura Kids a despertarlos, porque normalmente cuando descansan es cuando despiertan temprano, y cuando tienen que ir a la escuela es como que cuesta un poco más de trabajo despertar, eso es entendible, pero ya tendrían que ir preparando el demo para que participen en ser terapeutas por un día, en alusión al tema del Día del Padre. ¿Qué tienen que enviar en el demo? Su nombre y un mensaje emotivo de por qué les gustaría participar, y además para ustedes, ¿qué es ese sentimiento de ser papá? Al 722-372-7981 lo envían, lo comparten, y la terapeuta mayor estará palomeando, estará tachando quienes estarán participando en esta activación de terapeuta por un día. Así que envíen sus mensajes al 722-372-7981. Y además también recordarles que en esta hora vengan las propuestas de qué banda quieren que suene en el top 5 de esta mañana de sábado. Una de las propuestas que tendría a lo mejor sería Queen en el tema de español. Kenny Los Eléctricos podría estar también haciéndose presente. Otra podría ser Garbage. ¿Y cuál otra estarían ustedes sumando a la lista para el top 5 en esta mañana de Terapia Musical Colectiva? Así que manden sus mensajitos. 722-372-7981. Por lo pronto, vámonos con esto de Blink-182. Y además, fíjense, una de las bandas mexicanas fue telonera, esto en el 2004, en la primera gira que hizo por México, y fue Panda. Pero vamos a disfrutarlo cuando son las 7 de la mañana, ya con 16 minutos, 8 con 16, esto en el Caribe mexicano. Saludos y bienvenidos a Locura FM.

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1: Te reto a que me escuches. Ya son las 7 de la mañana con 27 minutos. Bienvenidos sean a Terapia Musical 722-372-7981. Repórtense 722-372-7981. Y es momento de ir anotando qué quieren que suene en el top 5 de esta mañana de sábado, sábado 6 de junio del 2026. O sea, podremos decir que 6 del 6 del 6. Gracias y bienvenidos a Terapia Musical. Ahí estuvo Simple Minds, con eso estamos regresando en este ya segundo bloque y último de la hora de las 7 a las 8, de las 8 a las 9 en el Caribe Mexicano. Por acá nos decían, propongo Green Day, buen día, saludos desde Playa del Carmen. Saludos a esta Playita del Carmen, que se asemeja aquí unos gatitos bailando. Que por cierto me recordó lo de Locura Pet, el próximo domingo, el día de mañana a las 9 de la mañana en la glorieta del Águila de Colón, esto en el Valle de Toluca. Ahí los vamos a estar esperando y no importa si no se inscribieron, ahí los esperamos porque va a ser una participación totalmente familiar. Y recuerden enviar también su demo diciendo cuál es la dicha de ser papás. Generen nostalgia, manden por ahí el tema de por qué quieren ser terapeutas por un día al 722-372-7981 y se suma Green Day para que definamos en la próxima hora quiénes estarán formando parte del top 5 y además en qué lugar estarán participando. Así que si vas encendiendo tu radio en el 106.3 en Playita del Carmen, en el 830 en Ciudad de México y en el 89.3 del Valle de Toluca, vayan enviando su mensaje de que les gustaría que formara parte del top 5 en este sabadrín. Saludos y bienvenidos. 722-372-7981, 722-372-7981. Y vámonos con esto. Para regresar con más música.

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1: Te reto que me escuches 25 minutos y serán las 8 o las 9 de la mañana. Si están escuchando en el 106.3, en el 830 y en el 89.3, en esta mañana de Terapia Musical Colectiva, recuerden enviar su demo para ser terapeutas por un día, en alusión al Día del Papá. Mandan su nombre dentro del demo, mandan por ahí por qué les gustaría ser terapeutas y además también cuál es la dicha de ser padre. Y échenle nostalgia, échenle por ahí creatividad para que lo envíen en esta mañana de Terapia Musical Colectiva, 722-372-7981, y participen, envíen qué les gustaría que sonara en el top 5 el día de hoy. Dicen por acá, buen día, Lika HP, para el top 5 propongo Boxker Racer y dice y Oasis. Dicen por acá, hola Master HP, para el top propongo a Green Day. Ya está por acá anotado Green Day. Y lo mejor de ser padre es poder contemplar cómo los hijos van forjando su camino, sus triunfos y fracasos. Y quizás un poco tarde, pero ya entendí el sentir de padre cuando nos veía y solo sonreír. Y solo sonreía. Es algo sin precio. Saludos desde Valle de Chalco. Saludos hasta Valle de Chalco. Y a los que van participando también en esta mañana de Terapia Musical Colectiva. 7:37, 8:37. Recuerden, mañana es día de Locura Pet en el 89.3. Aquí en
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1: Te reto que me escuches, Irma Palma y Vampiros. A continuación en esta terapia musical y espero sus propuestas. ¿Qué sonará en el top 5 en esta mañana de Terapia Musical Colectiva? Al 722-372-7981.

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1: Te reto a que me escuches. 7:46, 8:46. Bienvenidos a Terapia Musical
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1: Excelente mañana, 722-372-7981. Y manden sus propuestas para que armemos el top 5 de las 9 de la mañana, 10 de la mañana en el Caribe mexicano. 106.3, 830 y 89.3. Escuchamos qué nos platican en este mensajito.
2: ¿Qué tal, Hugo? Buenos días.
1: Buen día.
2: También 43 reportándose. Y pues la rolita de los Sultanes del Fin. Un saludo para toda la bandera y que tengan un excelente, para maravilloso y sobre todo bendecido día. Salí, gracias. Y aquí andamos al 100%.
1: Venga, gracias, gracias por reportarte. Bonita mañana. Por acá nos dicen saludos desde Cozumel. Buenos días, terapeutas. Hoy sería bueno, Renzi, en la terapia. Y la vamos a pasar de propuesta para la terapeuta mayor porque no está en programación, pero el día de hoy estará con ella para que autorice el que se ponga a la banda, una banda de punk rock y ska punk estadounidense que data ya de hace algunos años, pero la envío como propuesta para la terapeuta mayor. Gracias por reportarse. Por acá dicen también, buenos días mi estimado HP, para el top 5 propongo, venga a ver, viene Molotov, Metallica, Blink, 182, por acá AC/DC y Eminem. Anotadas las bandas. Todavía nos restan 12 minutos para que envíen sus propuestas, un poquito más, porque vamos a regresar, tenemos que regresar con algo de música. Y de ahí cerramos para que vayamos votando a ver qué será el top 5 de esta mañana. 722-372-7981. 722-372-7981. Y vámonos con esto. The Chemical Brothers ya sonando en Terapia Musical aquí en
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1: Te reto que me escuches, estuvo Fallout Boy ya arrancando con esta tercera hora de terapia musical, 8.4, 9.4 en el Caribe. Saludos también en el 99.3 que ya se están sumando a esta transmisión en este sábado 6 de junio del 2026. Bienvenidos en el 106.3 en Playita del Carmen y desde luego también en el 830 de Ciudad de México, que es la última hora que nos acompañan, y en el 89.3. Saludos a Gus, esto en Cancún, Abril también en Playita del Carmen y a Betty en el 830. Gracias por acompañarme. Por acá dicen, buen día Hugo, te saluda Uriel desde Toluquita, algo de los dos, saludos a todos y nos enseña por aquí o nos manda la fotografía de que va manejando y lleva el brazalete de Locura FM. Te reto a que me escuches y ayúdenos a evangelizar. Evangelizar más locura hermanos, más locura hermanas, sumándose a este manicomio en las diferentes frecuencias. Soy Hugo, te reto que me escuches y te recuerdo que tienes que enviar tu demo para participar en el Día del Padre. Tienes hasta mañana para que lo vayas pensando, lo vayas creando. Si es en estos horarios, qué mejor, para que lo compartamos con la terapeuta mayor y obviamente palomee. Tiene que ser un demo emotivo en el que además nos digas tu nombre, obviamente, para que estés participando en ser terapeuta por un día, acompañarnos en esas terapias musicales. Gracias por acompañarme. 722-372-7981. Y al parecer, con los Doors, estamos cerrando prácticamente las bandas que están propuestas para armar el top 5 de esta mañana de sábado. ¿Qué onda, Mr. HP? Dicen por acá, muy bien con Vilma Palma, los hermanos de la química y Amy Winehouse. Saludos a todos los madrugadores. Yo escuchando sus propuestas para el top mientras lavamos la ropa. Venga, gracias. Espero que se seque porque anda como que el clima medio raro. A ver si nos apoyan en Cancún, en Playita del Carmen, a ver cómo se encuentra el clima, si no está lloviendo, Ciudad de México, en el Valle de Toluca. Envíenos mensajito y platíquenos cómo se encuentra el clima el día de hoy, si es disfrutable o no. 722-372-7981. 722-372-7981. Y a ver, ahora sí, pasamos a elegir qué bandas podrían estar formando parte del top 5 de esta mañana de sábado 6 de junio, del 2026. Y dentro de ellos, el primero es Peter Murphy, Queen, Garbage, Kenny Los Eléctricos, Green Day, Oasis, Molotov, Metallica, Blink, 182, AC/DC, Eminem y los Doors. Y dentro de estos, Green Day ya llevaba uno, porque lo estuvieron repitiendo dentro de las bandas que podrían formar parte del top 5. Así que repórtense y las que acaban de escuchar, vayan mandando para ustedes cuál sería esa alineación ideal, ese top 5 ideal. 722-372-7981. Las 8:07, 9:07, es momento de escuchar.

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1: 8:13, 9:13 en esta mañana de terapia musical colectiva en el 99.3, 106.3, Cancún, Playa del Carmen, 830 de Ciudad de México y 89.3 del Valle de Toluca.
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1: Me reto a que me escuches. Por acá dice: buen día, HP. Voto por Garbage y Queen. Venga, a ver, vamos anotándole aquí su respectiva línea para Garbage. Para Queen en esta mañana de terapia musical. Por acá dicen: buenos días, su majestad. Tarde pero sin sueño. Ya estoy aquí. Hace frío esta mañana. Un cafecito bien caliente, por favor. Venga. ¿Quién estará en el top 5? Te comento el top 5: Peter Murphy, Queen, Garbage, Kenny los Eléctricos, Green Day, Oasis, Molotov, Metallica, Blink, 182, AC/DC, Eminem y Doors. Es lo que tenemos para esta mañana, para que vayan enviando sus votaciones. Y aquí ya nos dan cuenta, el top 5 ideal sería Oasis, The Doors. A ver, venga, vamos anotando. Oasis, los Doors también, en su 5 ideal, Green Day, Queen, por acá anotado Green Day, Queen, y quién más, y decía Kenny y los Eléctricos. Venga, se nos está actualizando el WhatsApp, pero ahorita continuamos leyendo. 722-372-7981, 722-372-7981, y dice el top 5 ideal, Nick HP, gracias, ya está por acá el 5 ideal para esta mañana. ¿Ustedes por cuál votan? Peter Murphy, Queen, Garbage, Kenny los Eléctricos, Green Day, Oasis, Molotov, Metallica, Blink, AC/DC, Eminem y los Doors. Son los que están participando para el top 5 de esta mañana de terapia musical colectiva. Gracias y bienvenidos a los que van despertando, los que ya van iniciando con las actividades. Vámonos con esto. Para continuar, cerrar este primer bloque y regresar con todos ustedes aquí en
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1: Te reto que me escuches. 8:15, 9:15 en el Caribe Mexicano.

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0: Bueno, venga, escuchamos.
1: ¿Qué tal? Buenos días, mi querido emperador del rock. Un saludo para mi familia que vamos en camino a Jiquipilco y también voto, si puedes poner la de Blink 182, I Miss You. Excelente día, emperador.
0: Gracias, saludos, bienvenidos a Terapia Musical y ustedes también dejen su votación al 722-372-7981, 722-372-7981. Tenemos por acá otro más que dice que debería estar formando parte Queen en esta mañana de ese top 5 y vamos a esperar los mensajitos que se reporten. Peter Murphy, para quienes van apenas enlazándose en el 99.3, 106.3, 830 y 89.3. Queen, Garbage, Kenny Los Eléctricos, Green Day, Oasis, Molotov, Metallica, Blink, AC/DC, Eminem y los Doors. Son los que forman parte de lo que podría ser el 5 ideal en esta mañana de terapia musical colectiva. Envíen su mensaje. Mientras tanto, Rihanna presente en terapia. Cuando son las 8:40, ahora sí, 9:40, en Locura FM.
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1: Te reto a que me escuches ya, 8:40. Ah, no, con 38. ¿Cuál? 40. Ya me quiero adelantar en el tiempo. 8:38, 9:38. En esta mañana de terapia musical.
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1: Te reto a que me escuches. Bienvenido. 722-372-7981. Todavía 22 minutos nos restan para votar, para ver cuál será el top 5 ideal en esta mañana de terapia. Peter Murphy, que se quedó sin votos hasta el momento. Queen, Garbage, Kenny Los Eléctricos, Green Day, Oasis, Molotov, Metallica, Blink, AC/DC, Eminem y Los Doors. ¿Cuál de todos estará entrando en el top 5? Platíquenme al 722-372-7981.

0: 8:09 a.m. ya con 47 minutos. Gracias, bienvenidos a Terapia Musical. En Locura FM, en el 99.3, en el 106.3, 830 y 89.3. Voten por su favorita, Peter Murphy, Queen, Garbage, Kenny Los Eléctricos, Green Day, Oasis, Molotov, Metallica, Blink, 182, AC/DC, Eminem, y los dos están compitiendo para formar el 5 ideal, el top 5 de esta mañana, de sábado 6 de junio del 2026. Espirituosas para todos, o café irlandés para todos en esta mañana. Por acá, buenos días, todo bien, hasta que pusieron ese reggaetón. Venga, venga, gracias por estarnos acompañando en Terapia Musical. Repórtense desde Cancún, desde Playita del Carmen, Ciudad de México y en el Valle de Toluca. ¿Qué andan haciendo? ¿Por dónde están circulando? ¿Ya salió el sol? ¿Hace frío? ¿Está nublado? ¿Está lloviendo? ¿Qué está pasando en la ciudad? Porque sabrán que nosotros estamos encerrados, no podemos ver el tema del clima, así que la recomendación que ustedes nos den será siempre la mejor. Gracias por acompañarme. 722-372-7981. Por acá tenemos un voto más para Queen, otro para Kenny y los Eléctricos. Por acá, ¿qué nos dicen? Además de eso, ¿qué más? Aquí está para Eminem también y para Molotov. Excelente mañana. Todavía quedan minutitos para que sigan participando, para que sigan votando, y recordarles que tienen que enviar su demo para ser terapeutas por un día, enviando su nombre, obviamente enviando cuál es la satisfacción de ser papá y por qué les gustaría ser terapeutas por un día en Locura FM.
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0: Te reto a que me escuches. Vayan preparándolo. Tienen hasta el día de mañana para enviarlo al 722-372-7981 o a su manicomio de cabecera. Y escuchamos. Venga, a ver este mensajito.
2: Hola, patrón. Buenos días.
0: Hola, buenos días.
2: Un taquito de barbacoa. Habla Fer Carvajal. Y al ratito, una truchita en Malinalco. Con una muy buena melodiosa, ¿no? ¿Cómo le dices? Espirituosa. Saludos. Saludos, licenciado del rock.
0: Saludos, venga, gracias por reportarse. Y pensé que iba a darnos el top 5 ideal para esta mañana. Gracias, gracias. Excelente, excelente mañana. Otro voto más para Garbage en esta mañana. Gracias por reportarse. Otro más para Queen que se suma. Por acá tenemos uno más para Molotov. ¿Quién es más? Peter Murphy, Queen, Garbage, Kenny Los Eléctricos, Green Day, Oasis, Molotov, Metallica, Blink, AC/DC, Eminem y los Doors. Aquí acaba de llegar otro más para los Doors también en esta terapia musical colectiva. Nos restan 10 minutos para que den las 9, las 10 de la mañana. Así que vamos a ir cerrando ya con esta tercera hora de terapia musical aquí en
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0: Te reto a que me escuches, a que participes y a que te reportes en este sábado. Y además platíquenme cómo se encuentra el clima en donde nos están escuchando, ya también sea a través de locura.fm. También bienvenidos y gracias por estar presentes. Esto de Tears for Fears, ya

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2: God of War está de regreso, pero esta vez la historia tomará un rumbo muy diferente. Durante el más reciente State of Play, Santa Monica Studio presentó oficialmente God of War Luffy, una nueva entrada protagonizada por Faye, la esposa de Kratos y madre de Atreus. El primer avance mostró una nueva perspectiva de los acontecimientos de God of War de 2018. Tras su fallecimiento, Faye despierta en un misterioso reino donde las almas permanecen atrapados bajo el control de una antigua dinastía. Pronto descubre que posee una habilidad especial relacionada con una misteriosa máscara, lo que la convierte en una pieza clave dentro de este nuevo conflicto. La aventura explorará el más allá dentro del universo de God of War
3: y buscará profundizar en uno de los personajes más importantes, pero menos conocidos de toda la saga.
2: Además, Santa Mónica confirmó el regreso de Deborah Ann Woll como la voz de Faye, acompañada por nuevas incorporaciones al elenco.
3: Por ahora, God of War Luffy no tiene fecha de lanzamiento,
2: aunque llegará exclusivamente a PlayStation 5
1: y ya puede añadirse a la lista de deseos.
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1: Te reto a que me escuches, ya son las 9, las 10 de la mañana con 5 minutos. Bienvenidos a Terapia Musical en este sábado 6 de junio del 2026. Soy Hugo, te reto a que me escuches. 722-372-7981, 722-372-7981. Vamos a leer por acá, dice Kenny, los eléctricos, los Doors, Queen, Metallica, Blink, 182, Rock. Buenos días, bienvenidos a Terapia Musical. Y vamos a ver, dentro de la lista, tenemos que eliminar a AC/DC porque no tuvo o no obtuvo ningún voto en esta mañana. A Peter Murphy también se va eliminado el día de hoy. Y dentro de algunos de los que están, vamos a tener que eliminar también a Oasis en esta mañana. Metallica se quedó solamente con uno, ¿eh? Así que la contienda estará, vamos a cortar al que estará ocupando la posición número 5 del día de hoy, en esta mañana de terapia musical colectiva. Y la contienda estará entre Queen, Garbage, Kenny Los Eléctricos, Green Day, Molotov, Blink 182 y los Doors. Así que voten, voten, voten, voten. Esperamos sus mensajes al 722-372-7981. Y por acá dicen, buen día, este es mi audio para ser terapeuta por un día. Ahí va. Vamos a escuchar un fragmentito porque está algo largo, pero ya está enviado para la terapeuta mayor para que se vaya.
2: Buenos días, muy buenos días a todos los curahermanos. Muchas gracias, mi nombre es Eric Hernández, tengo 46 años. Les mando un mensajito de aquí desde Lerma, Estado de México. Lermacusen, para los que no conocen y no hablan y no parlan el alemán.
1: Saludos, saludos.
2: Les mando un fuerte abrazo a todos, muchas gracias por este espacio. Les aplaudo muchísimo, es de mucho reconocer toda esta clase de dinámicas que hacen como medio de difusión. Creo que han sido y son, y esperemos que sean, un medio de comunicación enfocado muchísimo en las cuestiones sociales, la filosofía como radiodifusora, como medio de comunicación. Repito, increíble. No sé quién es que trae todo esto, que se les vuela la cabeza, y está chidísimo toda esta onda. Pues miren, les voy a contar un poquito de mí. Gracias a Dios, tengo la fortuna de ser padre de tres chicas. Suegro de muchísimos. Espero algún día, ya decidirán ellas qué onda.
1: Ahí está, muchas gracias. Gracias por enviar por ahí el demo en esta mañana. Y recuerden también, para los que son papás, para los que escuchan Locura FM 106.3, 99.3 y ahorita en el 89.3, porque Ciudad de México ya se retiró, recuerden que tienen que enviar un demo que sea emotivo, que donde platiquen de la satisfacción de ser padres, obviamente también porque les gustaría ser terapeutas por un día, así como lo hace el Locura Hermano. Lo enviamos a la terapeuta mayor, la terapeuta mayor lo escucha, lo analiza y define en qué horario estarán participando y palomeando, obviamente, esos demos. Así que estamos esperando sus demos al 722-372-7981, 722-372-7981, en esta mañana de terapia musical colectiva. Y mientras había fiebre también en la época de oro de los canales musicales, de la televisión, la fiebre del MTV, donde se transmitía una rotación constante y algunos programas, bueno, pues se marcaba tendencias juveniles en el país en aquellos años, a principios de los 2000. En una época de transición cultural, obviamente dominada por la televisión abierta, ahora ya cambiando y yéndonos a lo del tema de las redes sociales, pero pues estaba en auge también en ese momento el tema de los cibercafés, se acordarán de ellos, el dominio obviamente del pop comercial, del rock en español, una juventud que estaba congregándose, la popularidad de lo que les decía del canal de MTV. Y esto sonaba, este video pasaba precisamente en ese canal. Eminem en la posición número 5 de este top 5 de Locura FM. 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
1: 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Ahí estuvo Wizard presente también en esta terapia musical, aunque Eminem es la posición número 5 en este top 5 de sábado o sabadrink. Sábado 6 de junio del 2026. Saludos en el 106.3. Repórtense en el 89.3, en el 99.3 en esta mañana de fin de semana. Espero que le estén pasando de lo mejor. Estén por acá, justo traía esa canción en la mente. ¿De quién es, Huguito? ¿Me puedes decir, porfa? Gracias. No, no sé si la de Wizard o la de Eminem. No sé cuál de las dos, aunque el mensajito llegó a las 9:15. Quiero pensar que la de Wizard. Gracias por reportarse, dicen por acá. Hola, Hugo, buen día. Mi voto está dirigido a Kenny y los Doors. A ver, venga, vamos a poner aquí a los Doors una rayita más al tigre, dirían por ahí. Kenny y los Eléctricos también. Y dicen por acá, saludos del barrio de Xopilocalco y Mercado 16 de septiembre. Excelente fin de semana para toda la banda. Buen fin de semana para todos. Gracias por reportarse también en esta mañana de terapia musical colectiva. Pueden seguir votando, desde luego, aunque tenemos que sacar a una de las bandas de la votación porque va a ser la posición número 4 en esta mañana de terapia musical. ¿Qué viene? ¿O qué queda? Queen, Kenny los Eléctricos, Green Day, Molotov y los Doors. Son los que quedan en esta mañana de terapia musical. Dicen por acá, así es, Wizard, espero suscriba. Así, gracias a ti y bienvenida a Terapia Musical en sábado. Sí, buen día, mi voto es para Queen. Gracias por reportarse. Bonita mañana, vamos anotándole por aquí una rayita más. En esta mañana de terapia musical colectiva. ¿Qué viene a continuación? Según platica la historia, comentan, dicen, mencionan que Enyesado tuvo que trabajar, tuvo que presentarse, tuvo que subir al escenario y obviamente eso hizo que la vista fuera memorable para la banda que estará sonando a continuación en esta mañana en la posición número 4 del top 5 de
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1: Te reto a que me escuches. Y es que subió al escenario con la pierna enyesada por una fractura. Y la primera vez que visitaron México en el 2004, aprovecharon, obviamente, la popularidad del disco homónimo de esta banda, Lingua Negra y Tú, sonando en la posición número 4, en el top 5 de
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1: Te reto a que me escuches, bonita mañana de terapia musical. Con esto, una pausa y regresamos en Locura FM.

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1: Te reto a que me escuches y aquí estuvo el Tri presente en esta terapia musical arrancando el segundo bloque de las 9 a las 10, de las 10 a las 11 en el Caribe Mexicano, 106.3, 99.3 y 89.3 en esta mañana, 722-372-7981, repórtense, por acá decían mi voto es para Queen, vamos a escuchar qué nos platican en este mensaje.
2: Hola patrón, hola Fer Carvajal.
1: Ah, buenas, buenas.
2: Quiero mandar un saludo para Manolito Barrera, que se la cure con unas espirituosas. Saludos, patrón.
1: Saludos, gracias, bonita mañana de terapia musical a todos los que ya andan presentes y vámonos por la posición número 3 en esta mañana, aunque todavía pueden seguir votando para encontrar quién estará en la posición número 2 y en la posición número 1. Queen, Kenny Los Eléctricos, Molotov y Los Doors son los que quedan para definir los dos primeros lugares de este top 5. Y recordarles que mañana hay Locurapet en el Valle de Toluca en punto de las 7 de la mañana y esto va a ser en la Glorieta del Águila de Colón. Va a dar inicio a las 9 de la mañana. Así que, bueno, pues esperándolos con sus mascotas, obviamente con la familia, esos animalitos responsables con correa corta para que evitemos accidentes en un evento de convivencia familiar y responsable en el que les pedimos que lleven hidratación tanto para los Locura Hermanos, Locura Hermanas, como para las mascotas. Y además también comentarles que va a haber stands de adopción para quienes estén interesados en adoptar una mascota el día de mañana. Van a ser perritos los que van a estar en adopción y queremos apoyar también a los albergues, queremos que ustedes nos ayuden, que nos apoyen, que lleven, si no afecta su economía, si no afecta el tema del bolsillo, croquetas, sobres de alimentos, artículos de limpieza, lo que puedan, con lo que puedan apoyar el día de mañana en el Locura Pet. Que levanten la mano los que nos van a acompañar, dicen por acá, muy buenos días, voto por las grandiosas puertas, excelente fin de semana.

0: Una para todos, gracias, venga, por aquí, el voto también para los Doors que siguen sumando, Queen, Kenny los Eléctricos, Molotov o los Doors, para que sigan sumando en esta mañana de terapia musical colectiva. Por lo pronto, fíjense, la época de los reproductores de MP3, se acordarán de ellos, dejando atrás obviamente el Walkman, el Dixman, que por ahí estaba en apogeo antes de que llegaran los 2000s, y comenzó la época de los reproductores portátiles, de los iPods, así como el tema de las redes, del intercambio en internet y algunas otras cosas más. En esa época era cuando sonaba la banda que vamos a estar escuchando a continuación, que es la posición número 3 de este top 5, cuando faltan 25 para que den las 10 de la mañana, las 11 de la mañana. Green Day, en terapia musical aquí en
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0: sobre la satisfacción de ser padres y además por qué quieren ser terapeutas aquí en Locura FM, que no dure más de un minutito. Por ahí lo estamos esperando al 722-372-7981, 722-372-7981. Así que repórtense. Esperamos sus mensajes en esta mañana de terapia musical colectiva. Y bueno, pues se ofrece una serie de conciertos que fueron legendarios y fueron en el Fórum de la Ciudad de México, obviamente que dejó profunda marca en el tema de los músicos locales, de donde sacaron cierta influencia, y esto es para pasar a la posición número 2 de este top 5, en el cual, aunque estaba estigmatizado el rock nacional y algunas de las estaciones importaban éxitos juveniles, obviamente estaban emitiendo y permitiendo que esta banda sonara de forma continua como un himno de blues rock y además también favorito en los bares subterráneos en aquellos tiempos, cuando la juventud andaba por los 70s, 80s aproximadamente. Así que, pues los Doors estarán sonando en la posición número 2 de terapia musical aquí en
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0: 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Regresamos para la posición número 1. 722-372-7981.

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Y esta fue la posición número 3 del top 5 de esta mañana, cuando faltan escasos 21 minutos para que den las 10, las 11 de la mañana. Recordarles también que envíen su demo para ser terapeutas por un día. Envíen un demo en donde incluyan su nombre.

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1: Te reto que me escuches y aquí estuvieron presentes los Rolling. Con esto vamos a entrar ya a la posición número uno del top 5. ¿Cómo quedó en esta mañana de terapia musical? Eminem en la posición número 5. En la posición número 4, Blink-182. Green Day en la posición número 3. Y los Doors en la posición número 2. Dicen por acá, querido emperador, coquetón del rock, coquito, bonito día. Mis monedas van para Queen. Venga, otra raya más acomodada para Trin y para Queen.
2: Muy buenos días, Mr. HP. Pues aquí reportándonos esta gran terapia. Que tengas un excelente fin de semana. Saludos, saludos a los locura hermanos. Y regálame un cafecito con piquete para empezar la chamba a todo lo que da. Saludos de Alex.
1: Venga, saludos, gracias por reportarte, mi querido Alex. Bonita mañana de terapia musical colectiva. Cuando faltan escasos 10 minutos y serán las 10 en el 106.3. En el 99.3 serán las 11 de la mañana y en el 89.3, 10 de la mañana. Huguito, como siempre, buena terapia que tengas tú y los locura hermanos. Un increíble fin de semana. Te escucho por el lunes por la mañana. Venga, nos escuchamos el lunes, aunque tengo que comentarles que me quedaré unas horas más porque el doctor Dani Fuentes anda haciendo algunas actividades pendientes que tuvo en esta mañana de sábado. O sea, anda chambeando, anda chambeando. Excelente tarde, HP. Saludos desde Tolupong. Mis votos por Aquin y The Doors. Ahí estuvieron los Doors ya en la posición número 2 en esta mañana de terapia musical colectiva. Y es momento de que vayamos cerrando también con el top 5 el día de hoy. Y si bien la canción sonaba con fuerza, el momento era tenso en México cuando sonaba lo que a continuación vamos a escuchar. Y en el país se vivía también el auge de la música disco, algunas estaciones de radio juveniles, expectativa con el rock internacional, y obviamente lo fuimos adaptando. 1978 fue el año que la vio nacer, energía pura, sonando

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1: Te reto a que me escuches, son las 10 de la mañana con 5 minutos. Bienvenidos a Terapia Musical en el 830, ahora sí, en Ciudad de México. Gracias por acompañarme, soy Hugo. Te reto a que me escuches en el 106.3 y en el 99.3, además de que se suma el 89.3. En ausencia del doctor Dani Fuentes, que tuvo que cumplirle a los fans y además también al tema del trabajo, los voy a estar acompañando estas siguientes horas de Terapia Musical Colectiva en
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1: Te reto a que me escuches. Llegamos al sábado, por fin es fin de semana, y junto con el fin de semana, en Locura FM llega el Locura Pet, así que estaremos hablando de algunos datos curiosos que se tiene acerca del tema de las mascotas y algunos de los rockstars que obviamente dedicaron canciones hacia ellas. Si tú tienes algún dato curioso, cuál fue el desastre que te hizo tu perro, tu gatijo, no sé, el loro, hay algunos que hablan muy bien y además dicen cosas que no deberían de estar contando, así que platiquen algún dato curioso de sus mascotas al 722-372-7981. Bienvenidos a Terapia Musical. Gracias a Betty en el 830, a Abril también en el 106.3 en Playita del Carmen y desde luego al Buen Gus en el 99.3 en Cancún y los que se van sumando al 89.3 de Locura FM. Metallica hizo los honores. Con eso estamos arrancando con esta primera hora de Terapia Musical. Vienen los Red Hot, también por acá Motel Crue, Black Sabbath, Caifanes, si el tiempo lo permite. Pueden gritar que pongamos a Caifanes en esta terapia musical colectiva. El día de hoy no habrá liberaciones extremas como las que tiene el doctor Dani Fuentes, pero a lo mejor podemos liberar alguna de las canciones referentes de las mascotas, de lo que hizo que crearan esas canciones algunos de los integrantes de las bandas, obviamente, de Locura FM. Te reto que me escuches 10 de la mañana, 11 de la mañana con 7 minutos en este momento. Airborne ya sonando en Terapia Musical en
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1: Excelente mañana, bienvenidos.

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1: Te reto a que me escuches y así estamos ya iniciando con esta terapia musical en esta primera hora, 10 de la mañana con 14 minutos, 11 de la mañana con 14 minutos. Gracias por acompañarme en Locura FM. Te reto que me escuches y repórtate al 722-372-7981, 722-372-7981 en esta mañanita. Y además preguntarte, si tu mascota fuera inspiración para que crearas una canción, ¿cómo se llamaría? ¿Y de qué género harías la canción? Si tu mascota inspirara una canción, ¿cómo se llamaría la canción? ¿Y qué género estaría inspirando la canción? Platícame al 722-372-7981. Y dentro de las curiosidades que encontraba, en el que vemos a lo mejor que, pues, obviamente los perrijos normalmente siempre reconocen a quienes los alimentan, igual los gatos, que además sienten que es tu obligación irles a dar de comer en el momento en el que están por ahí ya estresados porque no tienen alimento, no tienen agua, o al momento en el que te maullan tienes que estar presente haciendo de todo. Parecieran los hijos o los papás, ¿eh? Pero dentro de todo eso, me encontraba un dato curioso que dice que los peces también reconocen a quienes los alimentan. Digo, un dato muy curioso porque yo no sabía que los peces también reconocieran. Así que, ustedes platiquen al 722-372-7981. 722-372-7981. 372-7981. Envíen sus mensajitos. Y además, para platicarles algo, también dentro de las curiosidades, Ozzy Osbourne y su canino, el príncipe de las tinieblas, es conocido por rescatar y tener múltiples perros pequeños en su hogar. Obviamente eso por el amor que tiene hacia los perros. 722-372-7981. Si eso inspira una canción, si tus mascotas inspiraron una canción, ¿cómo se llamaría la canción y qué género sería? ¿Sé por qué tan elegante, Homero? Hoy es el Día Mundial del Heavy Metal, muchacho. Venga, venga, ahorita buscamos algo. Por acá, Bona Maná, es algo de ponernos locos, rudos. Bona Maná, nada de maná, nada de maná el día de hoy. Gracias por reportarse. Acá, ¿qué platica? ¿Qué cuentan?
2: Ah, sí, ¿qué tal mi HP? Eso está súper excelente. ¿Qué tal si te liberas la rolita de los Ramones, la de Pet Sematary?
1: Les comento que el día de hoy no va a haber liberaciones extremas y me empiezan a meter en aprietos. Me ponen en aprietos en esta locura musical colectiva de
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1: Te reto a que me escuches. 10 con 17, 11 con 17 con los Red Hot. Cerramos este primer bloque y regresamos con más en Locura FM.

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1: Son las 10 de la mañana, 11 de la mañana con 31, casi 32 minutos. Repórtense, 106.3, saludos, 99.3, también el 830 y el 89.3 de Locura FM. Bienvenidos ya en fin de semana. Si ustedes tuvieran o hicieran, crearan una canción, ¿cómo se llamaría en referencia a su mascota? ¿Cómo se llamaría la canción? ¿Y de qué género sería? Platíquenme al 722-372-7981. Esa es la pregunta del día de hoy. 722-372-7981. Y dentro de las referencias que se tiene en un tema de un perro muy especial para la banda de Pink Floyd, y vamos a tener que cambiar ese fondito para poner esto de acá. Ese perrito que se escucha en el fondo creó precisamente esta canción llamada Sheamus de Pink Floyd. Y aparece literalmente cantando. Los ladridos ahí en la grabación son los que le dan fuerza. Y Pink Floyd es una de las bandas que se convirtió en crear canciones por el tema del perrito que aparecía en el fondo. Homónima la canción. ¿De cuál otra se acuerdan? Al 722-372-7981. Y si ustedes crearon una canción derivada de sus mascotas, ¿cómo se llamaría la canción y de qué género la harían? Platíquenme al 722-372-7981 y recordarles, aprovechando ya que estamos entrados en el tema de mascotas, que el día de mañana es el Locura Pet en el Valle de Toluca a las 9 de la mañana y la cita es en la Glorieta del Águila de Colón, en el que los invitamos a que lleven una correa corta para evitar accidentes con sus perrijos. Asistir con mascotas que sean sociables, que sean equilibradas. Ayer nos decían, es que mis gatas son medias hurañas, no queremos tener algún problema. Llevar bolsas para recoger también las heces fecales y además también que nos apoyen para que los albergues puedan llevarse algo de croquetas, sobres de alimentos, artículos de limpieza, algo que no afecte a su economía. Recordándoles que va a ser una convivencia, un evento totalmente familiar y además responsable. Dicen por acá, Urrock, ¿será posible este éxito? ¿Qué nos piden? Esto nos están pidiendo para sonar en Terapia Musical Colectiva. Todavía no lo vamos a soltar, pero eso es lo que están solicitando en esta mañana de Terapia Musical. Gracias por acompañarme. 722-372-7981, 722-372-7981. Dicen por acá, buen día, ha estado genial la música, gracias, un saludo cordial para todos los Locura Hermanos. Dicen por acá, Black Metal de Alejandra Guzmán, gracias, bienvenido a Terapia Musical. Y ahora sí, Black Sabbath sonando en Terapia. Y continuamos con más aquí en
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1: Te reto a que me escuches, Motul Crew ya sonando en terapia musical en las diferentes frecuencias del 830, en el 106.3, 99.3 y 89.3. Repórtense en esta mañana de terapia. En ausencia del doctor Dani Fuentes, soy Hugo Pérez, los estoy acompañando. 722-372-7981, 722-372-7981. Platíquenme, si tuvieran la oportunidad de crear una canción, ¿de qué género la harían y cómo se llamaría? Inspirado, obviamente, en el tema de su mascota. Ya sea un perrijo, un gatijo, un pez, un loro, un conejo, un caballo, no sé, que tengan como mascota. Pueden tener hasta llena, ¿no? No, es tampoco se trata de eso, pero gracias por reportarse. 722-372-7981. Y si tuvieran la oportunidad de hacerlo, ¿cómo se llamaría la canción? ¿De qué género sería? Platiquen y manden sus mensajes. Ahorita seguimos hablando de más canciones que inspiraron, obviamente, las mascotas, a sus intérpretes, a los creadores, a los que sugirieron hacerlo y que las hicieron grandes de la música también. Y estaba viendo por acá, o estaba leyendo, que la nariz de los perros es como una huella digital, o como la huella digital de los humanos. Es la única que se podría determinar que no podría cambiar con el paso de los años en cuestión de los perros. Dentro de los datos curiosos en esta mañana. 10:43, 11:43. Espero sus mensajes al 722-372-7981. Y recordarles también que hasta el día de mañana tienen como oportunidad para enviar su demo de por qué les gustaría ser terapeutas por un día, y además enviarlo de manera emotiva de qué se siente ser padre, cuál es la satisfacción de ser padre o algún momento emotivo como padre que han tenido. Envíen su demo de voz al 722-372-7981. Vámonos con esto y regresamos con más en Terapia Musical Colectiva aquí en
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1: Te reto a que me escuches. Solamente 10 minutos nos separan y serán ya las 11 de la mañana, las 12 del mediodía. Gracias por acompañarme. Soy Hugo en esta mañana de terapia musical colectiva aquí en Locura FM. Encontraba dentro de los datos curiosos, y ya hablábamos del príncipe de las tinieblas, del buen Ozzy Osbourne, y todo el tema oscuro que rodea a la leyenda. Pero en una subasta benéfica, el músico llegó a ofrecer hasta 7,000 euros. Para poder comprar un Yorkshire. Y la mansión tiene un equipo dedicado también exclusivamente al cuidado de sus numerosos perros. Dentro de las cosas que se tienen, no todo sería malo, sino también hay cosas muy, pero muy buenas dentro de todas estas bandas y de sus integrantes. 722-372-7981, si ustedes pudieran crear una canción a raíz de su mascota, ¿qué nombre le pondrían y de qué género la harían? Platíquenme al 722-372-7981. Caifanes cierra esta hora de terapia musical colectiva y regresamos con más aquí en Locura.

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1: Te reto a que me escuches y así estamos arrancando la segunda hora de terapia musical en esta mañana todavía de sábado 6 de junio del 2026. Bienvenidos, saludos en el 106.3, en el 99.3, repórtense 830 en Ciudad de México y además también en el 89.3 en el Valle de Toluca. Soy Hugo, te reto a que me escuches en ausencia del doctor Dani Fuentes, los estoy acompañando en esta mañana. La pregunta es: si su mascota los inspirara para crear una canción, ¿cómo se llamaría la canción y de qué género la haría? Platíquenme al 722-372-7981, 722-372-7981. Y esto viene a referencia, obviamente, de Locura Pet, que el día de mañana se va a llevar a cabo en el Valle de Toluca, mañana domingo 7 de junio, en la Glorieta del Águila de Colón, y va a dar inicio a las 9 de la mañana. Recuerden, los esperamos con croquetas, sobres de alimento, artículos de limpieza, si es que no afecta su economía, si no afecta su bolsillo, para podérselos entregar a los albergues que estarán llevando también stands de adopción de perritos para quienes estén interesados, tengan espacio, amen a los animales y obviamente les vayan a dar un buen trato, porque son unos seres sintientes y además de compañía extraordinaria. 722-372-7981, repórtense, dicen por acá: buen día, HP, la canción inspirada por mi pequeña sería el blues de la princesa Pinta, y me mandan la fotografía aquí. Dicen por acá: ¿a poco no le va bien? Venga, venga, muchas gracias por reportarse, por compartir. Y aquí está la perrija. Bueno, una que otra manchita, ¿no? A lo mejor nada más sería por el tema de la carita, pero se ve que es muy juguetona. ¿Y ustedes qué canción los inspiraría? ¿Qué canción? Al 722-372-7981. Envíen sus mensajes en esta mañana de terapia musical y ahorita seguimos hablando también de las canciones que inspiraron a las grandes bandas, a los integrantes de alguna de ellas, a armar una canción y ponerle nombre. Seguimos con ello, por lo pronto vámonos con esto, ahora sí, de Quiet Riot, ya sonando en terapia musical colectiva.

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1: 11 de la mañana, 12 de la mañana, ya con 15 minutos en este momento. Bienvenidos a Terapia Musical. Fin de semana. Sabadín, para que lo disfruten, para que la pasen de lo mejor. Fenomenal. Cerrando ya, casi llegando vacaciones para los Locura Kids. Todavía les hace falta un mesecito más para que se vayan a descansar. Vamos a ver qué nos platican acá en este mensajito.
2: ¿Qué onda? Buenos días.
1: Buen día.
2: Saludos a toda la banda que está escuchando Locura. Esta de Quiet Riot, la versión que hizo Los Ángeles también está chida. La de Estamos Todos Locos, a ver si la puedes poner. Buen día para todos.
1: Buen día, gracias por reportarte. Bonita mañana de Terapia Musical. Y ustedes también repórtense al 722-372-7981. Recuerden que tienen que enviar su demo a Locura FM al 722-372-7981 para que nos platiquen por qué quieren ser terapeutas de Locura FM por un día, y además de una manera emotiva también, cuál es la relación de ser padres, cuál es esa parte emotiva de ser papá. No se les olvide el nombre dentro del propio demo. Esperamos su audio al 722-372-7981, porque nada más tienen hasta el día de mañana para poder enviarlo, todo el sábado, todo el día de hoy y el día de mañana, para poder compartirlo, para poder enviarlo. Ya que estamos hablando acerca de las mascotas y obviamente las agrupaciones, los integrantes y demás, vamos a cambiar un poquito el fondo. Esto es en esta mañana de Terapia Musical con Neil Young sonando. ¿Por qué? Porque esta canción fue inspirada en Elvis, su perrito mestizo de raza. Y originalmente la canción se iba a llamar así, Elvis. Un sabueso que lo acompañó como fiel compañero en todas sus aventuras, las giras, durante muchísimos años. ¿Y por qué le cambiaron el nombre? Porque no quería generar referencia o confusión o evitar cualquier problema ahí en el tema también de posibles demandas que se pudieran dar en referencia a Elvis Presley. Entonces decidió cambiarle el nombre a King en la letra de la canción, y el tema fue incluido, obviamente, en un álbum que data de 1992, en donde destaca el uso del bajo para crear también una atmósfera más folk, relajada y, desde luego, íntima. Esto creó su mascota. Y siguiendo la dinámica, si ustedes tuvieran oportunidad de crear una canción en base a su mascota, inspirada por su mascota, ¿cómo se llamaría la canción y de qué género la harían? Platíquenme al 722-372-7981. 12:17 en el Caribe. Trap sonando ya en Terapia Musical en
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1: Te reto que me escuches. Regresamos.

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1: Te reto a que me escuches. Buena mañana, bienvenidos. 722-372-7981. Saludos en Ciudad de México, en el 830. ¿Cómo se encuentra el clima? Envíe el mensajito al 722-372-7981 cuando son las 11:31 en el 89.3 y las 12:31 de la tarde ya en el Caribe mexicano, en el 99.3 en Cancún y en el 106.3 en Playita del Carmen. Todavía viene Van Halen para sonar, The Cure también en esta mañana de terapia musical. Buena música nos espera y todavía tenemos por acá también mensajes a larga distancia dentro de los datos curiosos de los animales. Los delfines mantienen lazos sociales a través de largas distancias, obviamente emitiendo ciertos silbidos que pueden viajar hasta 740 metros bajo el agua para preservar el tema del contacto. Aquí nosotros un chiflido, y el chiflido, ¿hasta dónde se escucha? ¿Qué será? Si es en la noche a la esquina, si vives a la mitad de la cuadra, o a lo mejor hasta la otra cuadra, pero si hay ruido, ¿hasta dónde lo podremos escuchar? 722-372-7981. Les recuerdo, platíquenme y coméntenme si su mascota inspirara una canción, ¿cómo se llamaría la canción? ¿Y bajo qué género la crearían? Al 722-372-7981. 722-372-7981. Y una de las estrellas que también creó una canción inspirado, obviamente, en el tema de su mascota, fue Robert Plant. Y ahorita vamos a platicar de ello. Por lo pronto, a continuar en terapia musical y recordarles que mañana, si no se inscribieron, si no se anotaron para el tema de los huesitos, de las pañoletas, de cualquier forma, acompáñenos. Los vamos a estar esperando en el Locura Pet, en punto de las 9 de la mañana, en la Glorieta del Águila de Colón, mañana 7 de junio, domingo 7 de junio, para que convivamos en un evento totalmente familiar, en una convivencia responsable. Y bueno, pues los vamos a estar esperando con sus mascotas. Si son perrijos, con correa corta para evitar accidentes también durante la caminata, y además también llevar bolsas para recoger las heces fecales de sus mascotas para que mantengamos la ruta limpia y demás. Recordarles que también, si nos pueden ayudar con croquetas, sobres de alimento, artículos de limpieza, lo recibimos con todo gusto. Vámonos con más y regresamos en Terapia Musical Colectiva aquí en
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Te reto a que me escuches, 11:43, 12:43 en el Caribe Mexicano. Soy Hugo, te reto a que me escuches en esta mañana de terapia en ausencia del doctor Dani Fuentes, que casi casi era conocido o es conocido como Robert Plant, el Dios Dorado, aunque el señor Dani Fuentes es el Tazo Dorado. Gracias y bienvenidos a Terapia Musical Colectiva en esta mañana aquí en Locura FM. 722-372-7981. Si tuvieron la oportunidad de crear una canción inspirada por su mascota, ¿cómo se llamaría la canción y en qué género la harían? 722-372-7981. Y es que antes de que se separara de Led Zeppelin, Robert Plant creó esto, inspirado obviamente en su mascota fiel.

Y esto fue en referencia a que se la dedicó a su perro Strider. La compuso en 1970 y la incluyó en el álbum de Led Zeppelin III.

0: Parte de lo que cuenta la historia es que era compañero de giras, obviamente, alguien importante para Robert Plant, y que solía acompañarlo. Vivía intensamente también la vida del rock and roll junto al cantante. Si ustedes tuvieran esa oportunidad de crear una canción para su mascota, ¿cuál sería? Platíquenme al 722-372-7981. ¿Cómo se llamaría y de qué género la harían? Dicen por acá, buenos días, Mr. HP, Gran Tlatoani del Rock. Mis hijos y yo adoptamos un perro que estaba casi muriendo de hambre. Le pusimos el Colchas, inspirado en la rolita de Sam Sam. Dice, por cierto, manda saludos a mi par de niños rancios, Lía y Luca. Locura FM, te reto que me escuches. Saludos para Lía, para Luca en esta ya tarde. Mañana todavía, en Terapia Musical, tarde en el Caribe Mexicano. Gracias por reportarse. Y envíen también su mensaje al 722-372-7981. Si tuvieran la oportunidad de crear una canción inspirada en su mascota, ¿cómo se llamaría la canción? ¿Y de qué género la haría? James Addiction ya sonando en Terapia Musical en esta mañana casi tarde de terapia aquí en
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0: Iniciamos ya con esta hora de terapia musical, inspector haciéndose presente de las 12 a la 1, de la 1 a las 2 en el Caribe Mexicano, 106.3, 99.3, 89.3 y 830 de
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0: Te reto a que me escuches, a que me escribas, a que participes al 722-372-7981. Recordarles en este arranque, en este inicio de hora de música en español, donde la mosca CCE, ¿qué más por acá? Rostros Ocultos, Bolobán, La Ley, estarán haciéndose presentes en el transcurso de los siguientes minutos, que los Locura Hermanos, que son padres, tendrán que enviar su demo al 722-372-7981 con una duración aproximada de un minuto, donde nos digan su nombre, por qué les gustaría ser terapeutas por un día, y además de una manera nostálgica que nos platiquen la dicha de ser papás. Al 722-372-7981 envíen su audio en esta mañana de terapia musical colectiva. Soy Hugo, te reto que me escuches. Seguimos platicando, seguimos conversando en este sabadrín, ya sábado 6 de junio del 2026. Las espirituosas presentes en algunos lados, otros amanecieron cocidos, ya están o ya pasaron a la barbacoa, ya pasaron a las carnitas, ya andan haciendo otras actividades en esta tarde de terapia musical. Ahora sí podemos ir tarde, tanto en el Caribe como en el centro de la República Mexicana. Y dentro de los datos curiosos que existen entrando en el tema del rock mexicano, ahí a lo mejor uno es Alex Lora, que si bien ha compuesto diversos temas donde a lo mejor los perros son los protagonistas, el clásico Perro Negro, además de eso, bueno, pues apoya iniciativas de adopción, también participa en cuentos y poemas dedicados al cuidado animal y santuarios caninos, ahí dentro de las cosas que llega a ser Alex Lora, protagonista desde luego del Tri. Y así como él, en cuestión de las iniciativas de adopción y además de el apoyo, solicitamos de su apoyo para mañana en Locura Pet, para que nos hagan llegar, si no afecta a su economía, croquetas, sobres de alimento, artículos de limpieza para los albergues que estarán acompañándonos, y recordándoles que habrá también estantes de adopción de perrijos para quienes anden buscando y les vayan a dar todo el cariño necesario. Mañana los esperamos en punto de las 7 de la mañana en la glorieta, en punto de las 9 de la mañana, perdón. Mañana 7, domingo 7 a las 9 de la mañana en la glorieta del Águila de Colón. Por lo pronto, vamos con más y regresamos.

0: Y ahí estuvo el Panteón, ya presente en Terapia Musical 106.3, 99.3, 830 y 89.3. Todavía más le queda esta hora de Terapia Musical en español, colectiva, en Locura FM.
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0: Te reto a que me escuches, bonita tarde ya, son las 12:13, 13:13 en el Caribe mexicano. Repórtense y platíquenme si su mascota les diera para crear una canción, la inspiración para crear una canción, ¿cómo se llamaría la canción? ¿Y de qué género la estarían haciendo? 722-372-7981. Y fíjense, uno de los que también se podría estar sumando a lo del tema de Locura Pet, de la adopción, obviamente, de perritos que se va a tener en el stand el día de mañana, domingo 7 de junio a las 9 de la mañana en la Glorieta del Águila de Colón, sería Saúl Hernández, de Caifanes. ¿Por qué? Porque también es amante de los animales y también utiliza el tema de sus plataformas para crear conciencia, desde luego sobre el rescate, la adopción de los perritos de la calle de México, o de las calles en México. Así que podría estarse bien sumando al tema de Locura Pet, desde luego en Locura FM. 722-372-7981, ¿cómo le pondrían a esa canción inspirada por su mascota? Repórtense y dejen su mensaje. Tijuana No Sonando en Terapia Musical en esta tarde de terapia.
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0: Te reto que me escuches. Iba a decir mañana, pero no. Ya tardecito, pasando el mediodía.

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0: reto a que me escuches. Gracias por acompañarme. Y ahorita viene la mosca de CC ya en esta tarde de terapia musical. Son las 12:29, 13:29. Recuerda que tienes que enviar tu demo del Día del Papá para ser terapeuta por un día en Locura FM. Te reto a que me escuches. ¿A dónde lo tienes que hacer? Al 722-372-7981. Tienes hasta el día de mañana para poder enviarlo un mensaje de WhatsApp, un audio que dure aproximadamente un minuto en el que nos des tu nombre, por qué te gustaría ser terapeuta de Locura FM por un día y además también moviendo los sentimientos, ese sentimiento de ser papá. Al 722-372-7981. Varios ejemplos tenemos, ya varios han hecho llegar por ahí su mensaje. Dice por acá, hola, Guito, buenos días, ¿me puedes poner Es culpa de la música de Carranza? Gracias, bienvenidos, venga, gracias por acompañarme en terapia musical. ¿Qué tal? Buenas tardes, ¿podré repetir el dato? Sí, gracias, en un momento más lo repetimos, escuchamos.
1: Buenas tardes, locura, hermano. Buenas tardes. No, a mí se me gustaría ser ahí locutor, pero pues no, ¿para qué? ¿Para qué nos engañamos? Tengo mi voz bien fea y pues, no. Échale talento, excelente tarde de sábado para todos. Suerte y bendiciones.
0: Gracias, buena tarde. No pasa nada. Tú envía tu demo. Igual en una de esas, con el sentimiento que le pongas, con la emoción que le pongas de ser padre, la terapeuta mayor da el sí. Y nos suena esta campanita de aceptado. Y venga, terapeuta, por un día. Manden sus mensajes al 722-372-7981, 722-372-7981. Vamos con más. Y ahora sí sonando lo que ya se había colado en esta tarde de terapia musical aquí en
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0: Te reto a que me escuches. Excelente tarde de terapia musical. Ya, feliz Sabadrín. Unas espirituosas para esta tarde.

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1: Te reto que me escuches 12 del mediodía, 1 de la tarde, ya con 37 minutos. Qué pesonando.

0: ¿cómo se llamaría? Platíquenme al 722-372-7981. ¿Y de qué género la harían? A ver, vamos a poner este fondito.
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0: este fondito
1: quiero,
0: de los patitas de perro con Rubén Albarrán. Hablando de que si bien decían que Rubén Albarrán no tiene el tiempo, que es como que siempre andar de un lado para otro y no puede estar cuidando a los animalitos, lo que sí es que es un gran impulsor en el tema de la defensa. Y obviamente, bueno, pues ha participado o colaborado hasta con organizaciones internacionales en campañas para promover el trato digno de los animales de granja. Y ahí en un plano personal, bueno, pues él es rescatar y adoptar de manera independiente y ha colaborado también con canciones infantiles que van orientadas también al respeto animal. O sea que esto viene a referencia de que el Locura Pet se estará dando el día de mañana a partir de las 9 de la mañana en la Glorieta del Águila de Colón, donde los vamos a estar esperando mañana en terapia musical, pero en vivo.
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0: Sin música, pero sí con las mascotas acompañándonos para que haya una convivencia bonita, familiar y de grandes cosas, de aprender con los animalitos. Gracias por acompañarme. 722-372-7981. Repórtense. Y la gusana ciega, presente en terapia musical. Y aquí seguimos con la ley para continuar también con esta terapia musical colectiva en Locura FM.

0: 19 minutos y serán la 1 de la tarde, las 2 de la tarde en el Caribe mexicano.
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0: Te reto a que me escuches. Gracias por acompañarme. 722-372-7981. 722-372-7981. Si tuvieran la oportunidad de hacer una canción que estuviera inspirada en sus mascotas, ¿cuál sería?

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1: Te reto a que me escuches, ahí estuvo la ley. 10 minutos nos separan y serán ya la 1 de la tarde, las 2 de la tarde en el Caribe. 106.3, 99.3, 830 y 89.3 de
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1: Te reto a que me escuches. 722-372-7981. Por acá me dicen, ¿qué tal, Locura Brother? ¿Me podrías poner la rola que Freddie Mercury le escribió a su gatita? Un saludo y buena tarde. No, ya me quemaste la de la siguiente hora. Ahorita vamos a tener que buscar otra. Gracias por reportarte. Bonita tarde. Y sí, en un momento más, acabando esta hora de música en español, ahorita la lanzamos y damos a conocer qué fue lo que sucedió. Sean por acá, buenas tardes, amigos. Soy Adolfo Briones Hernández, desde Minnesota, Estado de México, escuchando la terapia sabatina para acompañar mi sesión de trabajo. Les envío un abrazo fuerte y afectuoso. Saludos, mi querido Adolfo. Bienvenido a Terapia Musical en esta tarde. Hola, Mr. HP, nuestro perro se llama Ares y tenemos otra que se llama Kira, y sería versión rock. De hecho, hay una canción que se llama Ares de Destripando la Historia. Venga. Escuchamos cómo le pondrían a su canción si fuera inspirada en la mascota. Y además, ¿de qué género la harían? 722-372-7981. Dice por acá, buenas tardes, mano. No sé si quizá puede entrar una rola del Indio Solari, una grande en Argentina, que hoy murió. ¿Cómo? Ahorita lo checamos y sí, con todo gusto. Gracias por reportarse. Por lo pronto vamos cerrando ya esta hora de terapia musical porque el corte nos ganó. Y lo vamos a hacer con esto de Los Fabulosos. En Terapia Musical Colectiva, 12:52, 13:52 en el Caribe. Regresamos en la siguiente hora de Terapia Musical aquí en

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13 horas ya, 14 horas con 7 minutos en el Caribe Mexicano. Gracias por acompañarme, que viene a continuación Bruno Mars, No Doubt, por acá. Estaremos escuchando también a Goo Goo Dolls, Rasmus, y hablando precisamente de Elvis, ahorita tocaremos un tema de él en esta tarde ya de terapia musical colectiva. 722-372-7981, quienes presentes en el 99.3, en el 106.3, en el 89.3 y en el 830, levanten la mano, envíen mensaje al 722-372-7981. Gracias por acompañarme, soy Hugo, te reto a que me escuches. Vamos a continuar con terapia musical, pero no sin antes también comentarles y recordarles que tienen que enviar su demo para que participen en el tema de ser terapeuta por un día. En alusión del Día del Padre, hay que mandar su nombre. ¿Cuál es la satisfacción de una manera emotiva de ser papá? ¿Y por qué quieres ser terapeuta por un día en Locura FM? Así que esperando los audios, que sean aproximadamente de un minutito, yo creo que si nos da tiempo es fin de semana. Tienen todo el día de hoy, todo este sábado 6, el día de mañana domingo 7 para poder enviarlo. Y obviamente que la terapeuta mayor lo analice, lo vea, le dé la campanita de la suerte y que estén siendo terapeutas por un día. 722-372-7981. One Republic ya presente en terapia.

Robinson, ya sonando en terapia musical, son las 13:16, 14:16 en el Caribe mexicano. ¿Y tiene que sonar esto? Porque sí, estaremos hablando un poquito del rey. El Bizarrón Presley y su chimpancé. Dentro de los... Hablábamos del tema de las mascotas y dentro de las mascotas tuvo perros, gatos, caballos, pájaros, cacatúas, patos, gallinas, pero el más recordado es su chimpancé Skater, que según cuentan los allegados, tenía la costumbre de jugar con las invitadas a la mansión de Presley. Por eso está sonando el rey en esta tarde de terapia musical.

0: creador de muchas canciones y obviamente también amante de los animales. Así que uno más que se suma a la lista de esa relación que tiene el humano con los animales de la naturaleza. Vamos a cerrar este primer bloque en la ya que sería cuarta hora de terapia musical colectiva aquí en
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0: Te reto a que me escuches, gracias por acompañarme. 722-372-7981. Y porque estamos hablando del tema de los animales, la relación que tenían con los rockstar, tanto en el tema de los de español como los de inglés. Bueno, porque el día de mañana hay Locura Pet, en donde los vamos a estar esperando a partir de las 9 de la mañana en la Glorieta del Águila de Colón. Ahí para participar con todos los Locura Hermanos, Locura Hermanas, Locura Kids, que lleven a su mascota y que sean responsables de verdad. Desde luego, porque aparte aquí son muy pero muy responsables en este manicomio.
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0: Te reto que me escuches. Temple of the Dog ya sonando en terapia musical. Cerramos el primer bloque en Locura FM. 722-372-7981. Repórtense en esta tarde de Sabadrink. Unas espirituosas para todos.

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0: sí, ya estamos de regreso. Bruno Mars haciéndose presente en Terapia Musical Colectiva. Envíen su mensaje al 722-372-7981 en esta tarde, porque estamos casi llegando al cierre de la terapia musical del doctor Dani Fuentes. Gracias por estarme acompañando en el 106.3, en el 99.3, en el 830 y en el 89.3. Hubo cambio de estafeta también en Playita del Carmen, con Julius integrándose en el manicomio en esta tardecita, y Abril la despedimos en este Sabadrink, sábado 6 de junio del 2026. Gracias por acompañarme y seguimos hablando acerca del tema de las mascotas, de la referencia de cómo querer a los animales en cuestión de los rockstars, y aquí está, tiene que sonar Nirvana. Le vamos a dejar un fragmentito porque decía el líder de esta icónica banda, textualmente decía: siempre he pensado que la persona que no quiere a los animales es incapaz de querer a otra persona. ¿Tú qué opinas? Si a mí me gustan mucho más los gatos, tal vez porque muchas personas tienen un falso concepto de ellos. Eso era lo que decía en algún momento. Y que se convirtió en una frase célebre. Exponente, obviamente, del grunge y amante de los gatos, Kurt Cobain, también en esta terapia musical, hablando de él el día de hoy, por esa frase que se hizo icónica. ¿Ustedes qué opinan al respecto? Es como esa parte de: si no te quieres a ti mismo, ¿cómo vas a querer a los demás? ¿O cómo vas a querer a los animales? Más o menos, ¿no? Podríamos como que encuadrarla dentro de ese concepto. 722-372-7981, platíquenme. Y estamos hablando de ello porque se viene Locura Pet el día de mañana. Recuerden, ir con actitud primeramente. Es una convivencia familiar, una convivencia responsable en compañía de las mascotas, de los perrijos, de los gatijos, de todo lo que quieren, gusten y manden. Acompañarnos el día de mañana en la Glorieta del Águila de Colón a las 9 de la mañana. 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a generarse cierto caos entre algunos de los animalitos, y recordarles que va a haber stands de adopción y con ellos albergues también que necesitan el apoyo de croquetas, de sobres de alimento, de artículos de limpieza, de cualquier otra cosa que no afecte su bolsillo, que no afecte su economía. Ayúdenos, Locura Hermanos, Locura Hermanas, a que el Locura Pet el día de mañana salga como siempre, a lo grande. 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
0: 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Te reto que me escuches, 722-372-7981, y también envíen el demo para participar en el Día del Padre. Por lo pronto, vámonos, No Doubt, ya sonando en Terapia Musical.

0: 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Ya estamos llegando casi al cierre, casi al cierre. Todavía nos da tiempo de más música, seguir disfrutando. Y recuerden, viene el archivo. A continuación viene el archivo. Mañana su repetición en punto de las 12 del mediodía. No se les vaya a olvidar para quienes se lo pierdan el día de hoy o no les dé tiempo. Mañana la repetición en punto de las 12 va a ser del rock y el fútbol. Se va a poner bueno, va a estar muy, pero muy bueno. Gracias por reportarse y por acá. Dicen, ya ve que no quiere pasar los audios. No, sí, ahorita vamos a pasar los audios de cómo se llamaría la canción de lo que hay. Pero gracias por reportarse, mi querido Puma. Dicen por acá, saludos para Raúl Ruiz y para Sergio, que andan en Ámsterdam. Saludos hasta México. Se saludos a Matías, Leo, Alex y Laura, Alejandra, a Cacalomacán. Y por acá nos piden unas espirituosas, porque ya es sabadrink. La verdad es que es un sábado para disfrutar en esta tarde de terapia musical colectiva. Y pues ya estamos casi llegando al cierre, pero todavía vamos con más música. Al 722-372-7981, 722-372-7981. Dice que descanse, emperador. Muchas gracias por su atención. No se crea. Si las crías van a ser como hasta después de las 8. Bueno, las espirituosas, me imagino. Sí. Gracias por reportarse. 722-372-7981. Envíen sus mensajitos y vámonos con esto para regresar ya para cerrar terapia musical colectiva aquí en
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0: 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Bonita tarde.

0: Y así estamos de regreso. A ver, ya se me fue la canción, pero gracias por acompañarme. 722-372-7981. Ahí estaba en el fondo de cárcel en esta tarde de terapia. Recuerden, ¿qué debe de llevar el audio del Día del Padre? Tienen hasta mañana, hasta las 11:59 de la noche, para poder enviar su demo oficial para participar y ser terapeutas por un día en Locura FM. Debe de llevar su nombre, porque quieren ser terapeutas en Locura FM, y además también un momento emotivo de ser padre. Realmente es eso de llegar al corazón, puede hacer que suene esto por parte de la terapeuta mayor, que diga, ah, sí, este ha sido seleccionado porque me movió el corazón. Me removió sentimientos. Al 722-372-7981. Y bueno, ándale. Por aquí dice, hola, quiero mandar mi audio para el Día del Padre. ¿Podré repetir qué tiene que llevar? Ya se lo envié escrito. Dice, muchas gracias, los voy a hacer llorar. Venga. Lo esperamos, de verdad que sí lo esperamos. A ver, aquí escuchando, ¿qué es lo que nos
1: pues,
0: dice?
1: Pues fíjate, yo tengo 9 gatos.
0: Venga.
1: Y no son demandantes ni nada, no. A mí lo que me explicó una doctora veterinaria puede que en cuestión a las personas que tenemos gatos, el gato, él es el dueño. El ser humano es el gato de ellos prácticamente, porque son demandantes como no tienes una idea. Y si yo les hiciera un corrido a ellos, les pondría la banda del carro gris, porque son un desastre todo. Cuídate, saludos, un abrazo. Y que tengan un excelente fin de semana.
0: Gracias, saludos, buen fin de semana. Por acá dicen HP, patrón, gracias por estas horas de excelente música. Me pongo, dice que tenga una excelente tarde. Abrazos, gracias, también abrazos para ustedes. Y gracias por reportarse y por estar presentes en Terapia Musical Colectiva. Me despido, ahora sí. Y en alusión a lo que mencionábamos, el chimpancé del señor Elvis Presley, del rey. Con esto voy a estar cerrando esta terapia musical. Sigan disfrutando. Viene a continuación el archivo de locura, el rock y el fútbol. Ya que estamos hablando de eso y entraremos en el mes de la polémica de la justa mundialista. Pásenla de lo mejor. Disfruten, Julius. Gracias.

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2: God of War está de regreso, pero esta vez la historia tomará un rumbo muy diferente. Durante el más reciente State of Play, Santa Monica Studio presentó oficialmente God of War Luffy, una nueva entrada protagonizada por Faye, la esposa de Kratos y madre de Atreus. El primer avance mostró una nueva perspectiva de los acontecimientos de God of War de 2018. Tras su fallecimiento, Faye despierta en un misterioso reino donde las almas permanecen atrapados bajo el control de una antigua dinastía. Pronto descubre que posee una habilidad especial relacionada con una misteriosa máscara, lo que la convierte en una pieza clave dentro de este nuevo conflicto. La aventura explorará el más allá dentro del universo de God of War
1: y buscará profundizar en uno de los personajes más importantes, pero menos conocidos de toda la saga.
2: Además, Santa Mónica confirmó el regreso de Deborah Ann Woll como la voz de Faye, acompañada por nuevas incorporaciones al elenco.
1: Por ahora, God of War Luffy no tiene fecha de lanzamiento,
2: aunque llegará exclusivamente a PlayStation 5
1: y ya puede añadirse a la lista de deseos.
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3: Hay quienes aseguran que el fútbol es el deporte más popular del planeta porque sus reglas son sencillas. Otros dirán que es porque despierta emociones capaces de unir a millones de personas. Sin embargo, existe un elemento que muchas veces pasa desapercibido y que forma parte esencial de la experiencia futbolera, la música. Porque el fútbol no solo se juega, tampoco solo se mira, el fútbol se escucha. Antes de la primera patada hay miles de voces cantando, mientras se disputa el partido suenan tambores, trompetas, coros y canciones. Después del silbatazo final, cuando los jugadores ya abandonaron la cancha y las luces comienzan a apagarse, todavía queda una melodía acompañando el regreso a casa. Pocos deportes tienen una relación tan estrecha con la música como el fútbol. De hecho, resulta difícil imaginar un estadio completamente silencioso. Y quizá eso sucede porque la música y el fútbol comparten muchas cosas. Ambos generan identidad y ambos construyen recuerdos. Un gol puede durar un instante, pero quedarse grabado durante toda la vida. Lo mismo ocurre con una canción. Por eso resulta extraño que a lo largo de los años, el fútbol haya adoptado canciones de todos los géneros inimaginables. Algunas nacieron en estudios de grabación, otras en teatros musicales y otras como éxitos de radio. Ninguna fue creada pensando en un estadio, pero terminaron encontrando ahí su verdadero hogar. Y tal vez la pregunta más interesante de todo sea precisamente esa. ¿Cómo una canción deja de pertenecer a un artista para convertirse en propiedad de una tribuna? La respuesta está repartida por todo el mundo. Está en Inglaterra, en Alemania, en Italia, en Argentina, en México y prácticamente en cualquier lugar donde exista una cancha y una afición dispuesta a cantar. Si algo ha demostrado el fútbol es que tiene una capacidad extraordinaria para apropiarse de canciones y darle un significado completamente nuevo. Uno de los ejemplos más fascinantes es el de Seven Nation Army. Cuando Jack White escribió esa canción para White Stripes en 2003, seguramente imaginó conciertos de rock, festivales y estaciones de radio. Lo que difícilmente pudo prever fue que unos años más tarde miles de aficionados comenzarían a cantar el riff principal en las tribunas de Europa. La historia cuenta que fueron aficionados belgas quienes comenzaron a popularizar la melodía en los estadios. Más tarde llegó a Italia y terminó explotando durante la Copa del Mundo de 2006. La selección italiana ganó aquel torneo y la canción quedó asociada para siempre al fútbol. A partir de ese entonces, se expandió por todo el planeta. Lo extraordinario es que ni siquiera se necesita la letra. Basta con escuchar esas primeras notas para que la mayoría de los aficionados sepan exactamente qué hacer. El riff se ha convertido en un idioma universal.

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1: Actualmente es difícil encontrar una competición importante donde no aparezca Seven Nation Army. Ha sonado en mundiales, Eurocopas, Copas América, finales de Champions y ligas nacionales de prácticamente todos los continentes. Pero no es el único caso. De hecho, el fútbol está lleno de canciones que encontraron una segunda vida dentro de los estadios. Algo parecido ocurrió con Freedom Desire, de Gala. Durante años fue simplemente una canción de dance que sonaba en clubs nocturnos y estaciones europeas. Sin embargo, el fútbol la transformó en otra cosa completamente distinta. Los aficionados comenzaron a modificar la letra para adaptarla a distintos jugadores y equipos. La versión dedicada al delantero Will Gregg se volvió tan popular durante la Eurocopa 2016. Lo más gracioso es que mientras millones de personas cantaban su nombre, el propio futbolista apenas tuvo participación en el torneo. Sin embargo, su canción logró algo que muchos jugadores jamás consiguieron: permanecer en la memoria colectiva años después. Y ahí aparece una de las grandes peculiaridades del fútbol. Muchas veces las canciones sobreviven más que los resultados. Hay aficionados que no recuerdan quién ganó determinado partido, pero sí recuerdan perfectamente qué canción sonaba aquella noche. Existen temas que tuvieron cierto éxito cuando fueron publicadas, pero desaparecieron años después y posteriormente regresaron gracias a los estadios. Para millones de personas, algunas canciones son conocidas no por haberlas escuchado en la radio, sino por haberlas escuchado en una barra. Eso ocurrió con Blue Moon, que hoy aparece inseparable del Manchester City, pero fue grabada en 1935 y popularizada a finales de los 80. Lo mismo puede decirse de Three Little Birds de Bob Marley. Esto ocurrió popularizado en Ámsterdam, o varias de sus canciones que encontraron en el deporte una segunda juventud.

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1: La relación de música y fútbol es curiosa, porque normalmente los cánticos impulsan la popularidad de otros fenómenos culturales. En estos casos sucede exactamente lo contrario. Es el fútbol el que mantiene viva la canción, pero también existen casos en los que una canción deja de estar asociada a un artista para quedar unida para siempre a un equipo. Y probablemente el ejemplo más famoso sea el de Liverpool con You Never Walk Alone. La canción nació originalmente en un musical de Broadway llamado Carousel, durante la década de los 40. Años después, fue grabada por Jerry and the Pacemakers y por ello comenzó a sonar con frecuencia en la ciudad de Liverpool. Poco a poco la afición la adoptó hasta convertirla en un símbolo de identidad en cada partido. Hoy resulta imposible escuchar esas palabras sin imaginar las tribunas cantando al mismo tiempo. Incluso quienes no siguen al fútbol reconocen la fuerza emocional que tiene ese momento. Algo similar sucede con el West Ham United, Young Forever Blowing Bubbles. El vals fue un gran éxito de Tim Penn y fue interpretado a finales de la década de 1910 y principio de la década de 1920. Sin embargo, hace generaciones los aficionados del club han convertido esa canción en una parte inseparable de su identidad. Mientras tanto, en España el Real Madrid cuenta con su propio himno institucional, y el Sevilla encontró en la música del arrebato una forma de reforzar el vínculo entre el equipo y la afición. En Escocia, el Celtic hizo suyo Just Can't Get Enough de Depeche Mode, creando una tradición moderna que cada temporada sigue emocionando a miles de personas. Todo esto reflejando que cada club tiene un soundtrack atemporal, más allá de los colores, escudos y uniformes.

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1: Y si existe un país donde esta relación alcanzó niveles extraordinarios, probablemente sea Inglaterra. Durante los años 90 ocurrió algo muy especial. Mientras el fútbol inglés comenzaba a convertirse en un espectáculo global gracias al crecimiento de la Premier League, la música británica atravesaba uno de los momentos más importantes de toda su historia reciente, la era del Britpop. Bandas como Oasis, Blur, Pop, Soot y The Verve dominaban la radio, aparecían en televisión y se convertían en símbolos culturales de distintas ciudades británicas. Lo interesante es que muchas de esas agrupaciones mantenían una relación directa con el fútbol. No se trataba únicamente de músicos famosos que disfrutaban ver partidos, eran aficionados genuinos, que representaban a sus ciudades con el mismo orgullo con el que apoyaban a sus equipos. Y ninguna historia refleja mejor esa conexión que la de Oasis y el Manchester City. Esta tradición es una de las más interesantes que existe dentro de la cultura británica. Noel y Liam Gallagher jamás ocultaron su amor por el club. Mientras Oasis se convertía en una de las bandas más importantes del mundo durante los años 90, el Manchester City enfrentaba momentos mucho más complicados en lo deportivo. Sin embargo, los aficionados permanecieron fieles tanto a la música como al equipo. Con el paso del tiempo, ocurrió algo curioso. Oasis dejó de ser solamente una banda de rock para convertirse en parte de la identidad cultural del Manchester. Sus canciones comenzaron a sonar en celebraciones deportivas, en documentales, en programas de televisión y hasta en los propios estadios. Temas como Wonderwall, Life Forever y Champagne Supernova terminaron integrándose al paisaje sonoro del fútbol inglés. Pero Cigarettes and Alcohol representó el pináculo de la relación rock y fútbol en algo llamado The Poznań. Este movimiento tiene su origen en Polonia. Originalmente los fanáticos le daban la espalda a la cancha como una forma de protesta contra los directivos del club. Todo cambió globalmente el 21 de octubre de 2010 debido a un partido de la UEFA League entre el Manchester City y el Le Poznań. Los hinchas del Manchester quedaron fascinados por el impacto visual de esa cadena humana, que decidieron imitar el festejo en el partido de vuelta. A partir de ese momento, el City adoptó el baile de espaldas como su celebración oficial para grandes victorias y la conquista de títulos. Durante la aclamada gira de reencuentro de Oasis en 2025, Liam Gallagher decidió trasladar esa vibrante experiencia masiva del fútbol directamente a los conciertos en vivo. El momento elegido para el ritual ocurre estrictamente al sonar los primeros acordes de Cigarettes and Alcohol, instante en el que Liam interrumpe la canción ante la multitud para ordenar formalmente: es momento de hacer el Poznań. De inmediato, los asistentes se giran por completo y se abrazan por los hombros con perfectos extraños para saltar de espaldas al escenario, recreando de forma exacta la mítica postal de la tribuna del Manchester City, en medio de un concierto de rock.

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1: Aunque hoy sí representa el ejemplo más famoso de la perfecta relación entre el rock y el fútbol, no es el único ejemplo. Durante los 90s, el fútbol, la música y la cultura popular británica parecían hablar exactamente el mismo idioma. Las canciones reflejaban el orgullo de las ciudades y los equipos representaban a los barrios. Y los aficionados encontraban en ambos una forma de expresar quiénes eran. Common People, the Pop, es muy utilizada por los hinchas, especialmente en el Reino Unido. Sin embargo, mientras Europa desarrollaba sus propias tradiciones, en América Latina el fenómeno tomó una dirección completamente diferente. En Inglaterra los estadios parecían grandes coros, en Sudamérica comenzaron a aparecer auténticos carnavales. Como lo platicamos en el archivo anterior, las tribunas argentinas fueron fundamentales para esta transformación. A diferencia de muchos cánticos europeos, los sudamericanos se volvieron más épicos, más constantes y mucho más creativos. Incorporaron influencias de la murga, la cumbia, los carnavales populares y las fiestas callejeras. El resultado fue una experiencia completamente distinta. En muchos estadios de Argentina, Uruguay o Colombia, la música prácticamente no se detiene durante los 90 minutos. Los aficionados cantan antes, durante y después del partido. La música no acompaña al espectáculo. La música forma parte del espectáculo. Con el paso de los años, esa influencia llegó a otros países del continente, incluido México. Por eso asistir a un partido en América Latina suele sentirse diferente. No es absolutamente un evento deportivo. Es también una celebración cultural donde la música juega un papel importante como el propio balón. Y mientras los aficionados llenan las tribunas con canciones, los jugadores también construyen su propia banda sonora. Hoy es habitual ver a los futbolistas llegando al estadio con audífonos puestos. Algunos escuchan rock, otros corridos y otros prefieren el hip hop. Muchos jugadores brasileños se preparan con samba o funk carioca. Otros eligen canciones que le recuerdan a su infancia o a sus lugares de origen. Aunque el público rara vez escucha esas listas de reproducción, forman parte importante de la preparación emocional.

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1: La música ha acompañado al fútbol incluso cuando las cámaras todavía no están encendidas. Por supuesto, no todas las canciones asociadas al fútbol fueron adoptadas por las aficiones. Algunas fueron creadas específicamente para el deporte. A lo largo de la historia, clubes y selecciones han encargado himnos con la intención de fortalecer el sentido de pertenencia entre sus seguidores. Algunas de esas canciones desaparecieron rápidamente, otras sobrevivieron durante generaciones. La única canción de New Order que ha llegado al número uno de los más escuchados en Reino Unido no es ninguno de sus éxitos, es algo llamado World in Motion. Este tema fue creado por el grupo para acompañar a la selección inglesa en el Mundial de Italia 1999, provocando el divorcio definitivo con los fanáticos de Joy Division por volverse completamente comerciales. Pero tal vez la canción más universal en torno al fútbol, más bien para cualquier deporte, es We Are the Champions de Queen. La imponente letra que remata con el coro Nosotros somos los campeones se convirtió desde su lanzamiento en pieza fundamental para cualquier final. Lo interesante es que nadie puede predecir cuáles funcionarán y cuáles no. El público siempre tiene la última palabra. Si una canción logra emocionar a la afición, sobrevive. Si no lo consigue, desaparece. La misma lógica también aplica para los grandes torneos internacionales. Los mundiales tienen una larga tradición de canciones oficiales que buscan representar el espíritu de cada edición. Sin embargo, algunas pasan desapercibidas y otras se convierten en clásicos instantáneos. A finales de los 90, Ricky Martin logró algo extraordinario con la Copa de la Vida. Aquella canción se convirtió en la banda sonora perfecta para Francia 98 y todavía hoy sigue asociada al torneo. Más adelante llegaría Waka Waka de Shakira. Probablemente una de las canciones mundialistas más exitosas de todos los tiempos. Más de una década después, continúa sonando en eventos deportivos, celebraciones y recopilaciones musicales relacionadas con el fútbol. Pero no todas las canciones oficiales tienen esa suerte. Algunas desaparecen tan pronto como termina la competencia. Por ejemplo, Love Generation de Bob Sinclair fue uno de los mayores himnos musicales de la Copa Mundial de Alemania 2006, a pesar de no ser la canción oficial del torneo. Su ritmo alegre y su particular silbido opacó al tema oficial que era The Time of Your Life de Il Divo y Toni Braxton. Oportunidad que aprovechó la FIFA para promocionar a Goleo VI, la mascota del Mundial, editando incluso un video musical para incluir al icónico león animado. El tema fue un éxito rotundo que alcanzó el número uno de las listas alemanas y europeas, sonando sin parar en los estadios y las transmisiones de televisión durante todo el campeonato.

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1: Y aunque muchas de esas historias ocurren en Europa o en competencias internacionales, México también tiene una tradición musical profundamente ligada al fútbol. Basta con escuchar los primeros versos del Cielito Lindo para entenderlo. Pocas canciones generan una reacción tan inmediata entre los aficionados mexicanos. No importa si el partido se juega en Ciudad de México, Guadalajara, Monterrey, Los Ángeles o Perú. Cuando aparece el famoso ay, ay, ay, ay, miles de personas responden de manera automática. Lo mismo ocurre con El Rey, que suele aparecer en celebraciones deportivas, festejos de campeonatos y momentos de euforia colectiva. Además, las barras y grupos de animación han adoptado durante décadas canciones populares para convertirlas en cánticos propios, como lo ha hecho en los últimos años el Club Deportivo Toluca con la cumbia de los trapos de Hierba Brava, demostrando que lo importante nunca ha sido el género musical, sino la capacidad de unir a la afición. Y mientras estas tradiciones siguen creciendo, una nueva generación también está escribiendo sus propias historias. El crecimiento del fútbol femenino durante los últimos años ha traído consigo nuevas formas de relacionarse con la música. Las jugadoras actuales pertenecen a generaciones distintas, con influencias diferentes y maneras propias de celebrar. Por otro lado, las redes sociales han acelerado todavía más este proceso. Hoy una canción puede convertirse en un símbolo de un equipo o de una futbolista en cuestión de días, como sucedió en 2022 con los fanáticos de Liverpool y One Kiss de Dua Lipa, llevando a la músico a ser invitada para dar el espectáculo en la ceremonia de apertura de la final de la UEFA Champions League. La relación entre fútbol y música sigue evolucionando. No es una tradición congelada en el tiempo, es una historia que continúa escribiéndose cada temporada. Quizá por eso ciertas canciones funcionan también dentro de los estadios. Las melodías más exitosas suelen ser simples, repetitivas y fáciles de recordar. No necesitan complejidad, necesitan conexión. Por eso un riff puede convertirse en un himno. Por eso un coro puede sobrevivir durante décadas. Por eso al final la música y el fútbol funcionan de manera muy parecida. Ambos crean comunidades. Ambos permiten que miles de desconocidos compartan una misma emoción. Porque un gol dura apenas unos segundos, una canción apenas unos minutos. Pero ambos pueden quedarse para siempre en la memoria de quienes estuvieron ahí para vivirlos. 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

se quedaron en el último enfrentamiento de la semana pasada, ¿se acuerdan? Exactamente el pasado sábado del Rock and Roll. Son los Foo Fighters con Under You al mando de el grandísimo, y me quito el sombrero, Dave Grohl. ¿Por qué? Porque es de esas historias donde nos demuestra que las cosas malas suceden en la vida de cada ser humano, pero si te caes una vez, te levantas dos. Si te caes 100, te levantas 101 veces. Under You de los Foo Fighters, aquí en Locura FM. Yo soy David el Chino Miranda y te reto a que te quedes conmigo a través de nuestras diferentes frecuencias en el 106.3 de Playa del Carmen. En un momento más estaremos con Julius y gracias a Abril, por cierto. Gracias a Gus en Cancún en el 99.3. A Fercho en el 830 de la Ciudad de México. Gracias infinitas también a Paco en Querétaro en el 104.9. Hoy en ausencia de mi querido Rodri Núñez, que ya regresa el próximo martes. Y aquí no está Jay en los controles y en la producción, pero sí estoy yo al frente de la consola. Soy David el Chino Miranda y agradezco infinitamente a toda la bandita que se haga presente en nuestros mensajes de WhatsApp. 722-372-7981. 722-372-7981. Desde cualquier lugar de la República de Locura FM Rock. Y hoy, ya como terminamos el Rock and Roll, vamos a comenzar una serie de un ciclo de cine en torno a películas que hablen de fútbol. Y créanme, va a estar muy bueno durante todo el próximo mes y medio. De aquí hasta el 19 de... no es cierto, el 18 de junio. Previo a la final de la Copa del Mundo. ¿Por qué? Porque el jueves hay inauguración. El próximo 18 es la gran final. Bueno, el próximo 18 de julio me refiero. Y hay un montón de películas del cine mexicano que hablan de esta temática. Y entre comedia, películas infantiles, animación, documentales, también vamos a incluir. Va a haber de todo un poco durante el próximo mes, pero hablaremos del buen cine mexicano, eso se los prometo. ¿Cuántos héroes y heroínas del sábado hay por aquí? Mientras nos responden y se reportan, vámonos con The Darkness. I Hate Myself, en Locura FM.

0: C'est Derek Mescon.
1: I hate myself.
0: Disculpen, tenía que aplicar esos agudos. I hate myself. Aquí en Locura FM. Gracias por acompañarnos. Y ahora sí, antes de que otra cosa suceda, hagamos que suene la entrada oficial de esta terapia.
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4: Sí, bueno, ¿quién tiene hambre?
0: Y mi pregunta es, ¿cuántos héroes y heroínas del sábado hay el día de hoy?

0: moda o la maravillosa orquesta del alcohol sabrán que son parte de la terapia de locura FM, sobre todo vespertina y sabatina, por este grandísimo himno. Si tú eres un héroe del sábado o una heroína, es decir, si andas chambeando,
1: ya están ahí los héroes del sábado.
0: Repórtate al 722-372-7981. 722-372-7981. Y después de este pequeño aviso, ¿cómo les fue en Querétaro en el 104.9? En su locura pet. Quiero ver fotos. Bueno, ya hay algunas en nuestras redes sociales, pero quiero ver más. Quiero ver más, bandita. Yo ya estoy listo. De hecho, lo que hay aquí sobre la mesa de Locura FM, pues al lado de la consola, es mi gorra del Necaxa. Que saben que después de mis diablos rojos del Deportivo Toluca, amo al Necaxa. Y tengo aquí el arnés que le acabo de comprar nuevecito para que estrene como cada año el buen Modric. El buen Modric, que también será parte de las actividades de Locura FM en esta justa pambolera del 2026. Aquí tengo su arnés, tengo mi gorra, tengo mi café. Y tengo el teléfono de Locura FM para recibir sus mensajes. 722-372-7981. 722-372-7981. Y antes de irnos a la última canción, un par de soundtracks para este sabadito. Chiquitos, o más bien chiquitas, pero bonitas. Comenzado por Jaden y después The Pretty Reckless. Así que soltemos esto aquí en Locura FM. Se llama Just Let Go. Y después, Just Tonight. Que no solo comparten tiempo de duración las rolas, sino el inicio del propio título, Just. Soy David el Chino Miranda y yo me quedo con ustedes hasta las 7, una más en el Caribe. Esto es Locura FM.

0: Si algo me sorprende muchísimo de esta agrupación de The Pretty Reckless es que, bueno, tienen desde el 2008, 2009, si no mal recuerdo, en activo. Pero la neta es que su vocalista, en proporción, es súper joven, porque si sacan cuentas, bueno, pues están a 2 años de cumplir las 2 décadas como banda. Pero ella apenas tiene 32 años, si no me fallan las cuentas, porque ella es del 93, del 94. Entonces, la ficharon, digamos, como agrupación muy, muy, muy jovencita y de las mejores frontwomen. Bueno, yo sé que el término correcto es front woman, pero para entendernos en español, front women's más prolíficas que he visto en el escenario. The Pretty Reckless con Just Tonight y la voz de Taylor Momsen aquí en Locura FM.
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0: Y bandita, antes de seguir con más comentarios y demás, más mensajes en el próximo bloque, repórtense al 722-372-7981 y en un rato más también nos estaremos enlazando con el buen Charlie Díaz, que tiene información al respecto por una muy, pero muy buena causa. Mientras, cerremos esto con algo de Jake Buck. ¿Les late? Pues hay que soltarlo, es que ahora no tengo a Jay, entonces la soltaré de una vez. All Kinds of People, aquí en Locura FM.

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0: La versión de Hellraiser con la voz de Ozzy Osbourne y Lemmy Kilmister. Grandes compas entre ellos y grandísimos del rock. Que acaban de escuchar aquí en Locura FM. Repito, Hellraiser. Son las 3:39 minutos, un mes en el Caribe mexicano. Gracias por seguir con nosotros aquí en Locura FM. Y si alguien te pregunta qué estación de radio escuchas, tú debes responder.
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0: Y antes de irnos a la siguiente canción, vámonos con información del buen Charlie Díaz desde Querétaro en el 104.9, que ya está con nosotros. Y después de esto ya leemos sus mensajes. Soltémoslo.
2: Amigo, hermano, qué placer saludarte el día de hoy. Estoy desde Plaza Constitución llevando a cabo ya el Radiotón en su edición 17, amigo. Son ya 17 años llevando a cabo Radiotón. ¿Que de qué va Radiotón para la gente que nos sintoniza ya en Locura FM Toluca? Radiotón es un evento que se hace cada año con la intención de ayudar a los niños con cáncer de Querétaro. AMANC es la asociación que justamente lleva esta ayuda a todos los niños con cáncer en Querétaro, y cada año todas las estaciones de radio de Querétaro nos unimos en una sola voz para clamar por su ayuda, por su apoyo. Con cada donativo que la gente viene y deja en las alcancías que están en cada uno de los stands de las estaciones de radio, nos sumamos para llevarles mejor calidad de vida a los niños de AMANC. Entonces, el día de hoy, mi querido Chino, échales un grito para que se vengan acá a Plaza Constitución a donar, porque tenemos una cifra que alcanzar para que muchos niños que padecen esta horrible enfermedad puedan tener una mejor calidad de vida, hermano. Estamos desde Plaza Constitución y este evento va hasta las 9 de la noche y van a poder donar en todos y cada uno de los stands de las estaciones de radio, amigo. Aquí los esperamos, Plaza Constitución en Querétaro.
0: Muchísimas gracias, mi hermanito. ¡Ah, qué noble causa! Me encanta este tipo de eventos. Ojalá los pudiera acompañar un día. Y bandita de Querétaro, por favor, vayan. Esto tiene... Miren, yo creo que el creador siempre te da grandes cosas, aunque a veces no le reconozcamos, ¿no? En propósitos, habilidades, recursos y todo. Todo se refiere a ayudar a los demás. Al final del día tienes que vivir en orden de los que te rodean. Y pues este es un gran ejemplo, así que, mi hermano, ojalá llegue muchísima gente y se cumpla la meta. Plaza Constitución, allá en el mero centro de Querétaro. Allá está el buen Charlie Díaz. Pasen, seguramente lleva una playera, una gorra o algo característico de Locura FM allá en el 104.9. Pero apoyen este tipo de causas. Se los pedimos de corazón. Ojalá pudiera estar con ustedes, de verdad. Plaza de la Constitución, Plaza Constitución, como ustedes le conozcan, allá en el Centro Histórico de Querétaro. Tienen que ir, bandita. Si están en las inmediaciones, por favor, vayan. Y qué ganas de lanzarme a Querétaro un día de estos, ¿eh? Y estar conviviendo con toda la banda de Locura FM. Gracias, mi Charlie. Y pues ahora sí nos vamos con mensajes, porque hay un montón. Por aquí nos dicen, Chino, soy heroína de los sábados, gracias. Un fuerte abrazo, Chino, a disfrutar de tu terapia. Muchas gracias también. Saludos desde Querétaro Rock. Mi hija se hizo presente en el Locura Pet. Hermosa la mascota que llevan. Que es un... Pues la veo como entre Schnauzer y Husky Siberiano. Hola, sí, yo estoy en la chambeación y tengo frío. Mándame un cafecín. Pues mira, no tengo un cafecín, pero sí te voy a mandar una ambulancia. Pa' quitarte el frillazo. Por aquí en el WhatsApp de Querétaro también nos decían...
3: Estoy listo, de hecho.
4: ¿Qué pasó? Dice, fuera de cosas, Chino. Venía aquí saludándote. Pues deseándoles a todos un excelente sabadaba. Y pues, obviamente, pues aquí chambeando, mi Chino Miranda, aquí echándole ganas. Aquí andamos aquí por los Paseos Grandes de Guanajuato, echándole aquí los quilates, ya casi terminando mi ruta de trabajo. Y de aquí, pues vámonos a Querétaro Rock a liquidar mis compromisos y después, obviamente, a echarme una buena y merecidísima.

0: riquísima espumosa cerveza para relajar el cuerpo, porque estamos escuchando Locura FM 104.9. Lo seguimos retando, seguir escuchando esta chida estación. Saludos, vivo en Chino Miranda. Saludos, banda.
1: Gracias, hermanito, y disfrútala, por favor, échate una por mí. Chino, soy una heroína del sábado. Aquí estamos, saludos, Mimi Contreras. Mándame un saludo, Mimi, justo aquí, ya está. Chino, soy héroe del sábado, al igual que usted, Lord Comandante. La película que me encanta sobre fútbol, es Atlético San Pancho. Híjole, les tengo un ciclo de cine de aquí hasta que se acabe la Copa del Mundo, que va a incluir hasta comedia muy, muy absurda. De hecho, vamos a comenzar con eso. Cine documental, cine dramático, de todo un poco. Y Atlético San Pancho obviamente tiene que estar en esta categoría. Porque si bien no es una película digna de un Ariel o de un Oscar, sí es icónica para toda una generación, incluyome en ella. Y aquí agregan, Chino, es un peliculón y el soundtrack increíble, muy buenas canciones. Al igual, hace unas semanas se estrenó el documental Azul Oscuro, Azul Celeste, sobre la historia del campeón Cruz Azul. Ah, mira, lo tengo que ver. Que qué buena estuvo la final de la Liga MX, la neta. Ustedes saben que soy Diablo Rojo de corazón, pero me encantó ver al Cruz Azul campeón en este último torneo. Por aquí nos dicen... suéltalo, por favor.
2: ¿Qué onda, mi Chino? ¿Cómo estás? Ya andamos de regreso aquí en Querétaro Rock. Una película que me acuerdo es la de Atlético San Pancho. No sé si la recuerdes tú.
1: Sí, claro.
2: Y la de Gol. Saludos acá desde el Mercado de los Sauces, su amigo el Mosh.
1: Abrazo, mi querido Mosh. Y de una vez les quiero decir algo. No voy a incluir Atlético San Pancho sí, pero no voy a incluir Gol por una razón. Gol no es una película mexicana. Ya saben, el requisito de esta sección, a mí me encantaría hablar de, en general, del cine, pero me encanta más hablar del cine mexicano. Y Gol, a pesar de que es pues de Kuno Becker como protagonista, no es una película mexicana, ninguna de las tres ediciones. Es una película gringa, una película norteamericana. Entonces, por eso. Pero mi favorito es la 3, la neta, donde salen los galácticos. Desde Querétaro Rock nos dicen...
3: Vamos, buenas tardes, mi Chino. Un orgasmo escucharte. 104.9, te reto que me escuches. Aquí estamos los héroes del Sabadaba.
1: Y aquí es donde tenemos que decir todos, ¡Estefano! Javier Rodríguez dice, Chino, amigo, yo también apliqué los agudos en esa buena rola todo pulmón en mi auto. ¿Verdad que sí? Mac dice, aquí un héroe del sábado, mi Chino, gracias. Oscar Octavio dice, muy buenas tardes, Chino, un gusto de encender la radio y oír que estás por chamba. Me toca desconecte un buen tiempo, pero ya ando por aquí. Te mando un fuerte abrazo desde Querétaro Rock y a todos los locutores de Locura FM. Y sí, Chino, aquí andamos en la chamba como buenos héroes. Gracias, mi querido Oscar. Y Alan López, aquí presente, mi querido Chino. Saludos. Bandita, gracias por reportarse el día de hoy. Les digo, no me juzguen por la película que vamos a recomendar el día de hoy. Vamos a tener a lo largo de estas semanas 7 películas, 6 o 7, no me acuerdo muy bien. Pero la de hoy es la más absurda de todos. Pero tiene un trasfondo interesante, se los prometo. Se los prometo. Mientras, vámonos con algo de Kinky. ¿A dónde van los muertos? Toluca, mañana nos toca Locura Pet 2026. Glorieta del Águila de Colón a las 9 de la mañana. Ahí los esperamos, ¿eh?

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0: Pues que esto nos sirva de fondito, porque le hemos estado escuchando mucho esta semana. Caigo y con Red Seawall, con Firestone. Aquí en Locura FM. Yo soy David El Chino Miranda y gracias por seguir con nosotros a través de nuestras diferentes frecuencias. En el 106.3 de Playa del Carmen, en el 99.3 de Cancún. Ya estamos conectados al 830 de la Ciudad de México, en el 104.9 de Querétaro y en el 89.3 de Toluca, bandita. Y pues vámonos con mensajes, que hay un montón por leer. A ver, por aquí nos decían... Suelte ese mensaje de voz. Jay Imaginario.
1: ¿Qué onda, Chinito? Buenas tardes. Aquí un heroíno o heroico del sábado.
0: Héroe.
1: Arre, se habló mi Chinito.
0: No, sí existe la palabra y es héroe. Sí. Por aquí nos decían... ¿Hasta qué hora está el evento de Locurapete en Querétaro? No, mi hermano, pues eso ya acabó hasta las 11 de la mañana, de hecho. Pero si quieres ir a ayudar, ve al centro de Querétaro, en Plaza Constitución, y créeme que te vas a sentir un mejor ser humano terminando ese evento. Hoy vienes muy rockstar, aquí andamos en el work disfrutando de la terapia sabatina. Por acá nos decían, mi Chino, buenas tardes. Ah, mira, foto con Charlie y con Dani hoy en la mañana. Chino Miranda, la mascota se llama Kobe. Es una raza única. Ok. La historia me gustó, ¿eh? Ven a Querétaro Rock y en Cervecería de Hércules proyectarán Atlético San Pancho. Neta, me encantaría ir a disfrutar Atlético San Pancho con una buena chela. Chino, aquí, Ivy desde Querétaro Rock. Otra película que vino a mi mente es El Chample. Es que cuando hablamos de películas icónicas del cine mexicano y fútbol, creo que está muy claro. Aunque quizás nos esperen la última, que es una gran película infravaloradísima. Chino, rudo y cursi, esa película tienes toda la razón. También por acá Jonathan Fuentes dice películas mexicanas de fútbol, El Chample. Por acá nos dice...
2: Órale, pues sí, aquí vamos terminando la trabajación y la entregación de paquetes... Aquí en
0: Estafétalo. Ok, saludos, Abuelo Malboro. Por aquí nos dicen el futbolista fenómeno, fútbol de Alcoba, ilusión nacional, de tu doble Olayo Rubio. Alan López dice, ¿y tu mamá también? Sí, si bien no habla de fútbol, la patrocinó el patrón, en paz descanse. Por aquí nos dicen Molinos de Viento, de Mago de Oz, Martinoli. O sea, Alejandro, ok. Gracias, Querétaro. Y pues ya lo tiraron. Alguien mencionó la película de la cual vamos a hablar en un ratito más. Eso sí se los puedo decir. Ya le atinaron. Ya la mencionaron. Que es tan absurda como hermosa en su espectro. Quédense conmigo y sabrán de cuáles hablo. Mientras, vámonos ahora sí con The Killers y Mr. Brightside. Canción que sonó, miren, hablando de fútbol y música, y fútbol y rock, desde el archivo de locura. Canción que sonó para inaugurar la final de la UEFA Champions League, que al final en penales se llevó el Paris Saint-Germain de Luis Enrique. Comandados por Vitinha en la cancha, y pues sin Mbappé desde hace dos temporadas. Con esto abrió el evento. The Killers con Mr. Brightside, aquí en Locura FM.

0: Es Papa Roach con Getting Away with Murder aquí en Locura FM.
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0: Yo los quiero seguir leyendo en el próximo bloque. El primer bloque de la siguiente hora hablaremos de buen cine mexicano. Bueno, en este caso, cine mexicano, nada más en términos generales, pero cine pambolero hecho en nuestro país. Pero ahora nos vamos con el buen Charlie Díaz, que está justo en el centro de la ciudad de Querétaro, con una de las causas más hermosas de la radio en toda la República de Locura FM Rock. Así que soltemos el audio.
2: Amigo, de nueva cuenta desde Querétaro, en este que es la edición número 17 del Radiotón, donde todas las estaciones de radio de Querétaro nos unimos en una sola voz para convocar a la audiencia, tocar el corazón de todos los que escuchan la radio aquí en Querétaro, porque hoy la radio es una sola, hermano, es una sola, y nos unimos en una sola voz para convocar a que la gente venga a donar en favor de los niños de Amanc. Los niños de Amanc que padecen, ya sabes, esta terrible enfermedad del cáncer y que el día de hoy, pues, al día de hoy ha cobrado muchas vidas, y lo que el enorme trabajo que hace la gente de Amanc es justamente este tipo de eventos para poder llevarles un poco de felicidad, por qué no decirlo también, a los niños de Amanc, pero sobre todo para cooperar con un granito de arena y cambiarles, que tengan una mejor calidad de vida. Hoy nos reunimos todas las estaciones de radio, amigo, en este evento que es el Radiotón, la edición número 17 en este 2026, para lograr una meta con la cual buscamos ayudar a muchos niños queretanos que padecen esta terrible enfermedad del cáncer. Hoy estamos desde la Plaza Constitución, tratando de que la gente venga y done. Ya se soltó un poquito la lluvia, hermano, pero la gente sigue llegando a donar en los diferentes stands de las estaciones de radio. Tenemos unas alcancías. La gente que no se puede desplazar también lo puede hacer a través de línea en www.amancro.org. Ahí van a encontrar un recuadro en color rojo donde le van a dar donar y van a poder poner la cantidad que ustedes quieran, y con eso estarán contribuyendo para que esta edición 2026 sea todo un éxito. Te repito la ubicación: Plaza Constitución aquí en Querétaro. Seguimos desde la Plaza Constitución para convocar a esta donación del Radiotón en su edición número 17, amigo.
0: Mil gracias, mi querido Charlie. Pues esperemos que llegue muchísima gente. Plaza Constitución allá en Querétaro. Vayan, de verdad no hay mejor forma de invertir un sábado que ayudar a otros seres humanos. Y hoy la radio en Querétaro va a ser la prueba de eso. Yo soy David El Chino Miranda y transmitiendo para Querétaro, para Toluca, para Playa del Carmen, para Cancún, para Ciudad de México y cualquiera que nos esté escuchando en locura.fm. Cerremos con Mother de The Amazons. Y yo lo sigo leyendo en el próximo bloque, pero ustedes digan presente al 722-372-7981. 722-372-7981. Esto es Locura FM.

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0: suena con mucho feeling, pero es una crítica a vivir siempre esperando el fin de semana. Por eso en la terapia vespertina siempre es casi viernes. Hoy es sábado, casi viernes, aquí en Locura FM. A ver, por aquí nos dicen, vámonos con mensajes, por favor. De este lado nos dicen, Chino, en películas mexicanas tenemos Rudy Kurz y también de un equipo X que se llama América, el Chanfle. Atentamente, Morrison. Ay, Dios mío, pues yo solo hay dos camisetas que nunca usaría en mi vida. Y una no es de la del América. Y mire que yo soy diablo rojo de corazón. Pero sí, si averiguan cuáles son, me encantaría leerlos. Por aquí nos dicen, saludos, Chino. Saludos. De este lado nos dicen,
1: hola, mi Chino, muy buenas tardes. Que tengas un excelente fin de semana. Aquí dándole a la trabajación. Regálame un capechano, por favor. Y a ver si se puede algo de Pet Shop Boys, la que gustes. Saludos, Alex.
0: Abrazo, mi Alex. Y también por acá en Querétaro nos decían,
2: Chino, también la del futbolista fenómeno, donde sale el Resortes. No sé si recuerdes esa película, está muy botana.
0: Justamente de esa vamos a hablar el día de hoy, mi hermano. Pero eso después de un par de canciones y un corte comercial, comenzando por Green Day. Wake Me Up When September Ends, aunque apenas estamos en junio. Y la escuchan aquí en Locura FM.

0: Eso es de Nickelback y se llama How You Remind Me, aquí en Locura FM. Son las 4:51 minutos, una más en el Caribe Mexicano, y pues yo les quiero agradecer infinitamente por estar con nosotros a través de el 830 de la Ciudad de México, el 106.3 en Playa del Carmen, el 89.3 en Toluca, el 104.9 en Querétaro, y ¿quién me está faltando? El 99.3 en Cancún, 106.3 en Playa del Carmen, y si me hace falta alguien, por favor, repórtese al 722-372-7981, 722-372-7981. Y si alguien te pregunta qué estación de radio escuchas, tú respondes:
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0: Una vez más, por favor.
1: Locura FM.
0: Y vámonos con el sabor de la vainilla. De las favoritas de la terapia vespertina, Red Rum Club con vanilla en Locura FM.

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0: Es Mago de Oz con Molinos de Viento aquí en Locura FM para comenzar la terapia musical vespertina aquí en Locura FM.
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0: Momento de escuchar un par de mensajes antes de hablar de buen cine mexicano. Bueno, de cine mexicano el día de hoy. ¿Dónde nos quedamos? El Morrison dice directamente desde Cancún: esta es la mejor, chinito, por siempre, aunque la roja no me desagradó, no me desagrada por la historia. Y es que nos manda una fotografía de una playera del Cruz Azul. Es que yo respeto mucho el Cruz Azul. Mis tres equipos favoritos de nuestro país son en ese orden: el Deportivo Toluca, obviamente, mis Diablos Rojos. Después el Necaxa, mis Rayos del Necaxa. Y después los Potros de Hierro del Atlante. Sí, ustedes dirán, ¿por qué? Ya les explicaré en algunas otras ocasiones por qué el Necaxa y por qué los Potros de Hierro del Atlante, la neta. Pero todos los equipos de la Liga Mexicana me caen bien, excepto dos. Alguien ya le atinó a uno. Por aquí en Querétaro decían, si dices que Chivas en este momento le cambio de estación, dice Alan López. No, de hecho las Chivas, amo a las Chivas. Son de mis equipos favoritos. Los respeto muchísimo por la gran historia que tienen. Pero no son las Chivas, mi hermano.
2: ¿Qué tal, amigo? Buenas tardes, aquí escuchando Locura. Yo creo que las playeras que no te pondrías del fútbol, pero gracias a Dios que eres Diablo. Yo creo que no te pondrías la del Cruz Azul, la de las Chicas Rayadas, y me voy por la del Santos o Pumas.
0: No, ¿qué crees? Que no la tienes ninguna. Los Santos de Torreón también los respeto muchísimo. A las Chivas Rayadas del Guadalajara las quiero mucho. Y el Cruz Azul, vaya, me dio muchísimo gusto saber que fueron campeones en este torneo. Bueno, más bien verlos campeones en este torneo. Los siguientes mensajes nos dicen:
3: buenas tardes, Chinito.
0: Ah, hola.
3: Buenas tardes. Saludos, Chinito, desde Sinacantepec.
0: Abrazo en Sinacantepec, Estado de México. Chino, buenas tardes, un gusto saludarte. Nos enganchos, manden un poco de lluvia para Cancún, Quintana Roo, dice Oscar. Pues, ¿qué más quisiéramos nosotros, hermano? Pero mira, lo que sí te podemos mandar es una buena recomendación del cine mexicano. Porque a partir de hoy abrimos un ciclo de cine en donde hablaremos de puras películas mexicanas pamboleras. Seguramente ya se imaginaron cuáles son. Ya las han mencionado algunas, hablaremos sí de Ilusión Nacional, de Rudo y Cursi, hablaremos de Atlético San Pancho, hablaremos de Campeones, que es una gran película de las más infravaloradas de los últimos años en cuanto a lo futbolístico, pero que a mí me parece formidable. Pero hoy comenzaremos con una comedia ligera, absurda. De hecho, diría que es de esas películas que dices, ay, Dios mío, qué mala es, que resulta tan buena al final. Que de tan mala que es, resulta ser icónica. Y creo que es lo que le pasó a... Sí, lo adivinaron desde hace un ratito. La recomendación del cine mexicano el día de hoy es El Futbolista Fenómeno de 1979. Repito, El Futbolista Fenómeno de 1979. A ver, hay que contextualizar un poco. El protagonista, que es Adalberto Martínez Resortes, estaba por cumplir los 60 años de edad, que no es poca cosa. Y bueno, a finales de la década de 1970, nuestro país estaba atravesando por, pues, una etapa de profundos contrastes, ¿no? Se había acabado el milagro mexicano, la época de gloria nacional ya había terminado con el Mundial de México 70... En lo económico el país vivía el auge del boom petrolero, pero que marcaba muchísimas diferencias en la sociedad, ¿no? En la época de José López Portillo, una época de, pues, de aparente abundancia, ¿no? Que pronto dio paso a una crisis severa porque no estaba muy bien sustentada, que digamos. Y en lo cultural, bueno, la cinematografía nacional estaba pasando por esa etapa. Digamos que estaba tocando su fondo, ¿no? Estaba pasando por su época, su momento más humilde, dirían las nuevas generaciones, ¿no? Contextualicemos, esta película se crea en 1978 a finales, estaba pasando el Mundial de Argentina 78, la primera vez que Argentina alzaba la Copa del Mundo con Mario Kempes a la cabeza. Habían pasado 8 años de la Copa Mundial que se dio en nuestro país por primera vez y pues la televisión y el cine estaban buscando capitalizar esa esa gloria, esa cultura masiva del fútbol, ¿no? Porque realmente, y ya lo hablaremos en algún momento, si algo le dio México al mundo es la concepción de la Copa del Mundo como la tenemos ahora. Ya hablaremos al respecto. Al respecto, ¿no? Bueno, pues, hablemos de El Futbolista Fenómeno. Una película que cuenta con un protagonista muy, muy, muy, muy, muy, muy especial. Y me refiero, y me quito el sombrero 600 veces, a Adalberto Martínez Resortes. Este legendario cómico, este legendario bailarín de la época de oro del cine mexicano, que a mí me gusta más en sus papeles dramáticos, como en la película El amor en cuatro tiempos, que se me hace formidable y demuestra la capacidad histriónica que tenía el grandísimo Resortes. Bueno, él es el protagonista, ya en una época en donde, digamos, que necesitaba trabajo, y basado en una película de los 50, que es El Beisbolista Fenómeno. O sea, estaba reciclando una idea, pero que a la postre se volvió mucho más icónica que su original. También tenemos actuaciones como la de Mónica Prado, como la de Paul Ortín, la de Alfonso Sayas. Sí, Alfonso Sayas, ¿no se encuera? Alfonso Sayas sale con la mayor cantidad de ropa que he visto en una película con este canijo. O sea, dos titanes de la comedia se juntaron para aportar el toque, no sé, un poquito de picardía y humor de barrio. Víctor Alcocer, Pedro de Aguillón. Y bueno, ¿de qué va esta película que pueden encontrar completamente gratis en YouTube, pero también pueden ver en suscripción en VIX? Amado, que es el papel que interpreta el grandísimo Resortes, es un cubetero, un cervecero de un estadio de fútbol que, así como suena de absurdo, sí, así como suena de absurdo, es secuestrado sorpresivamente por unos marcianos. Sí, unos marcianos. Y los extraterrestres deciden, pues, darle algunos poderes especiales que lo convierten en un deportista extraordinario, que al regresar a la Tierra, Amado se transforma, pues, de buenas a primeras, de la noche a la mañana, en un superfutbolista capaz de hacer jugadas imposibles. Sí, así de fácil, así de sencillo. Además, que me encanta que nunca manejen términos de derechos de autor, porque manejan la selección latinoamericana en lugar de la selección mexicana. Y para el resto de las selecciones manejan nombres genéricos que no existen. Y bueno, para darle realismo, todo fue grabado en dos grandes sedes. En Ciudad Universitaria, en CDMX, o sea, en CU, Pumas, ahí. Y también en el icónico Estadio Nemesio 10. Y prácticamente la mitad de los futbolistas que aparecen apoyando esta película forman parte del Toluca de finales de los 70s. Por eso le tengo mucho cariño a esta cinta, que también tiene escenas no solo en el Nemesio 10, sino en el centro de la ciudad de Toluca. Y bueno, si bien El Futbolista Fenómeno es entretenimiento familiar, hay que decirlo, es humor blanco, sano, nostálgico, ¿no? Cumple con su objetivo de hacer reír, pero si están buscando una película icónica del cine mexicano que sea digna de admirar, esta no es, sí, hay que decirlo. O sea, es una recomendación por hacer un ciclo de cine pambolero de nuestro país, muy icónica, que seguramente van a disfrutar, pero está lejos de ser una pieza que pueda aspirar a algún Ariel. El Futbolista Fenómeno, de 1979, es la recomendación del cine mexicano del día de hoy. ¿Qué otra película pambolera recomendarían las próximas semanas? Yo los quiero leer. 722-372-7981. 722-372-7981. Y la siguiente semana, y ya con dos jornadas, bueno, dos días de fútbol mundialista, estaremos hablando de Ilusión Nacional. Ahí sí, de Olayo Rubio. Uno de los mejores documentales de la cultura pambolera de nuestro país. Les digo, en este ciclo va a haber de todo un poco. ¿Cuál incluirían en este ciclo? 722-372-7981. 722-372-7981. Y mientras lo piensan, vámonos con Molotov. Es que me recordó Ilusión Nacional. Previo fue Give Me the Power, en la filmografía de Olayo. Pues aquí está, Here We Come, en Locura FM. 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
0: 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García Lorca, Sor Juana Inés de la Cruz y Gabriel García Márquez estarían orgullosos de esta hora. Comenzamos.

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0: grandísimo Charly García aquí en Locura FM con No Me Dejan Salir. Yo soy David el Chino Miranda y mañana tenemos Locura Pet 2026 en la Glorieta del Águila de Colón. Bandita, si tú tienes una mascota y vives en el Valle de Toluca, los vamos a estar esperando desde las 9 de la mañana. La caminata empieza a las 9:30, así que hay chance de llegar, ¿vale? La información está en nuestras redes sociales y por favor, si puedes llevar cualquier cantidad de alimento para mascotas, será bien recibido. No importa si es un sobre, si es un kilo, si es un medio, si es un bulto, lo que sea. Lo que sea es bien recibido para las organizaciones que están apoyando el Locura Pet 2026. Y dicho lo anterior, vámonos con mensajes, por favor. Ustedes disculpen, es que no está el buen Jay, entonces yo le hago al tanteo. Ahí está. A ver, el Morrison nos dice... Espero que la máquina no sea de las que le hagas el feo. No, para nada, la máquina de la Cruz Azul, no, para nada. Mi segundo equipo es el León, los Esmeraldas de León, y anteriormente era la unión de Cortidores, dice el Morrison. Gracias. Chino, yo soy héroe del sábado en Toluquita, igual que tú, chido. Al pie del cañón. Saludos a los Locura Hermanos. Gracias. Chino, una película de nombre Triunfo a la Libertad se basa en campo de concentración nazi. Te la recomiendo. Sí, yo la ubico. Es la de Pelé y Sylvester Stallone, pero no es mexicana. Ese es el gran problema. Por aquí Jovas nos dice... América y Monterrey, dice Enrique Gómez, de las playeras que no usaría jamás. No, de hecho no. Me encanta la afición del Club América y me encanta la afición de los Rayados de Monterrey. He compartido grandes momentos con ambas. Así que no, ni los Rayados ni el América. Larga vida a esos dos grandes clubes. Y Jovas nos dice...
1: Hola, ¿qué tal? Muy buenos días. Mi nombre es Giovanni Holguín. Tengo 49 años y soy padre de dos hermosas princesas.
0: Ah, ok. Este es para promoción de Querétaro. Perfectísimo, hermano. Pues ahorita canalizamos tu mensaje en este mismo instante aquí en Locura FM. ¿Será este también al respecto?
2: Hola, hola, buenas tardes, Chinito. Aquí trabajando duro en el taxi de aplicación. Oye, vamos por partes. Mira, yo hay cuatro playeritas que jamás me pondría. Así en orden, ¿eh? Así como te las voy a decir, jamás me las pondría. La del Toluca, la del Cruz Azul, la de las Chivas y la de los Pumas. Esas cuatro, no. Se me, dirían por ahí, se me parten las patas con eso. De las películas futboleras mexicanas, mira, hay dos. Bueno, hay una, no recuerdo el nombre, el título de la película, pero es de por ahí de los 60s también, 50, no sé. Es con Lola Beltrán y David Reynoso, Fernando Luján, y los otros no los ubico. Bueno, es ya sabes, la clásica rivalidad Chivas América. Y la otra es de Joaquín Pardavé, que se llama Los Hijos de Don Venancio. Esa es un poco más vieja. Esa sale Horacio Casarín, justamente del Atlante. Ahí.
0: ¿Cierto?
2: Todas las que yo pondría en ese anexaría al Festival de las Películas Mexicanitas.
0: Cierto, mi hermano, y tienes toda la razón. No la atinaste en ninguno de los equipos, pero cierto, ciertísimo. Esas dos películas, sobre todo la de Los Hijos de Don Venancio, es una de las joyas infravaloradas del cine mexicano. No es como que estés buscando una película de Luis Buñuel, pero está muy buena. Alan López dice, Real Madrid y Barcelona estaría chido. No, la del Madrid y el Barcelona la respeto demasiado. Y Mac nos dice...
3: Hey, Chino, ¿qué tal? Buenas tardes. Mira, saludos del Mac desde Querétaro Rock. Donde está llenando un poco. Mi piel es dorada y mi sangre es azul. Arriba los Pumas. Saludos a todos los Locura Hermanos.
0: Gracias, mi hermano. Pues vámonos con música, ¿no? Y pues ahorita seguimos platicando porque ya el tiempo apremia. Tenemos todavía un par de canciones por compartir, o una tríada de canciones por compartir antes de que acabe el bloque, comenzando por División Minúscula.
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0: No es una etapa, papá. No es una etapa, mamá. Es la guitarra de los auténticos decadentes aquí en Locura FM. ¿Han estado disfrutando la terapia vespertina de Locura FM el día de hoy? Si estás en Querétaro en el 104.9, en Cancún en el 99.3, el 106.3 de Playa del Carmen, el 830 de la Ciudad de México o en cualquier lugar en donde nos estés escuchando en locura.fm, te quiero pedir un favor. A estas horas ya en sábado, pues llega la soledad de la cabina y decimos, ¿quién rayos nos está sintonizando? Mándanos cualquier emoji, cualquier sticker, lo que quieras. Es más, el último sticker o el último emoji que mandaste en tu WhatsApp, el primero que te aparezca, ese lo reenvías al 722-372-7981. 722-372-7981 o en el 442-599-99942. Ya me pasé con 299, ¿verdad? 442-599-9942. Ahí está. Y mientras ustedes nos envían sus mensajes, yo quiero reconocer antes de cerrar esta terapia cervantina a todos y cada uno de los benditos héroes del sábado que nos están escuchando. Tú eres una de esas personas que están laborando a estas horas. Tienes un negocio, una cafetería, por ejemplo. Tienes un negocio de ropa. Tienes un restaurante. Tienes cuentas que cerrar el día de hoy. Estás trabajando o nos estás escuchando desde una ferretería, desde una papelería, de donde sea. Repórtate, porque tú eres un héroe o una heroína de los sábados.
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